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0: Hola amigos, buenas tardes. El Cerro Colorado y su inmensidad, símbolo de la ciudad de Tijuana, nos recibe antesala del juego 2 de la serie en fin de semana. Fin de semana del Día del Trabajo y del 5 de mayo de la Batalla de Puebla, aquí en Tijuana, donde empieza la patria, en Mobile Park, en la Casa de los Toros de Tijuana, segundo de la serie. Toros recibiendo a los rieleros de Aguascalientes. Un placer saludarlos y que estén con nosotros a través de Toros Network TV y también en radio, transmisión simultánea. Equipo estelar en producción, haciendo un gran trabajo, como siempre. Uno pone la cara y la voz, y es todo. Y el público se viene a divertir a lo lindo y a gozar del pasillo del sabor y de un gran juego de pelota. Junior Villares, pan Alex Azuaje, soy Juan Ángel Ávila. Bienvenidos todos, bienvenida la baby, la más pequeñita y la gente que viene a seguir al rojo, aquí a la Casa de los Toros de Tijuana, el popular rojo número 10 de los Dodgers anteriormente y ahora de los Toros de Tijuana, que ahora sí está de rojo y que mira, tiene además y firmada, ya lo vieron,
1: vaya,
0: está firmada por él, por Otani, ese jersey, y vemos a Turner que tiene, por su ahí está la firma del japonés, y tiene Turner, como decían, las siglas de su nombre, las iniciales, en la gorra del equipo de los Toros de Tijuana, la gorra TJ. Placer saludarlos. Ayer ganaron los Toros 6-0, así que hoy buscarán la serie, que sería para el equipo de los Toros de Tijuana la quinta serie abriendo temporada, lo cual resulta fantástico tener un inicio así, sobre todo por una palabra, consistencia. Y eso ha tenido el equipo de los Toros a pesar de lesiones. La partida de Aderlín Rodríguez para Corea del Sur, uno de los grandes cañoneros en los últimos años en la liga. Con todo y eso, el equipo de los Toros se mantiene con tremendo ritmo y no baja el rendimiento el equipo. Las revoluciones, ayer gran trabajo de David Reyes, el bullpen, y cocinaron la victoria número 9 del año, pana.
1: Así es, muy buenas tardes a todos ustedes. Estamos hoy en otro juego más de casa, los Toros. Haciendo muy buena faena, no solo en la carretera, también en casa, donde ya han ganado 3 de sus primeros 4 juegos en esta temporada. Es interesante ver también que esta indumentaria que tenemos el día de hoy se ha logrado llevar a otras fronteras.
0: A Nueva Inglaterra.
1: No andan solamente en estos momentos vistiendo la palabra de Tijuana aquí en México, oye, sino también en New England.
0: Oye. Esa es de tu talla, la que llevó Jaren Durant. Se la mandó
1: Turner. Este doble XL, esa no creo que le quede.
0: La mandó Justin Turner a Jaren Durant y le dio suerte porque ayer pegó 3 hits, incluyendo un cuadrangular, el pelotero, que es californiano, es de la zona, creo que de Los Ángeles.
1: Una publicidad para Stoli.
0: Sí,
1: se fue para la luna, Stoli. Sí, mira dónde está ahora. De Ensenada hasta Nueva Inglaterra.
0: Hasta Nueva Inglaterra.
1: Saludos para ellos.
0: Un pelotero que ya ha sido inclusive más valioso de un juego de estrellas, ¿no?
1: Ciertamente.
0: O sea, multijuego de estrellas ha tenido Jaren Durant.
1: Ahora, yo les voy a decir una cosa, señores de Boston. Ojalá graben esto y se lo manden a los Medias Rojas, por favor. Le podemos mandar la camiseta a todo el line-up para que se prendan, porque este hombre ayer dio cable, así que si se quiere prender, esta es la camisa para prenderse, señores.
0: La de Tijuana, con la leyenda de estilo espectacular, la de Tijuana. Podemos decir, el jersey de Jaren Durant.
1: Exactamente.
0: Fashion de Jaren Durant.
1: Ayer David Reyes hizo un gran trabajo y puso al equipo de los Toros en el camino para conseguir una victoria. Su victoria número 9 de la temporada para el equipo de los Toros, comandada por la serpentina del hombre que está llamado a ser uno de los grandes dentro de la liga. Y ahí, ayer se comportó como tal. En el montículo fue el mandón el día de ayer por parte de los dos equipos, porque a pesar de que también al principio había una buena, pues un buen enfrentamiento entre ambos pitchers, él logró sacar la mayor ventaja.
0: Y luego los contactos, aquí estamos viendo los contactos, atención, sí, contacto fuerte, pero ahí va, o sea, de un bote, Hernán Pérez resolvió, tenía todo el tiempo para resolver contra Rondón. Este batazo también fuerte, ahí está Philip Evans. Y también utilizando el pasto artificial como beneficio. Eso fue en la primera entrada. Luego, este que es un gran bateador, Ángel Reyes, le da muy mal a la pelota. Se le estaba moviendo muy bien. Tenían veneno los pitchers de David Reyes, lo que es ser un pitcher estelar, ¿no? Cuando es un pitcher estelar, de una salida a otra, cambia completamente.
1: Los pitchers competitivos, como los dices, estelares, sabes que le va a ir mal un día, dos días, pero no vas a tener actuaciones de ellos
0: consistencia,
1: de la misma
0: estructura, sí.
1: Así que mira, estén fallando con tanta regularidad.
0: Oye, Torrealba, Andretti Cordero, ayer se acabó la racha de Andretti Cordero de 11 juegos, al hilo dando hit, y lo arreglaron un par de veces, y ahí estaba David Reyes como que se le había colgado un picheo, más o menos, y el batazo más sólido fue el que roba, en este caso, que era un home run, Junior Ley. Ve nada más por cuánto falla el bateador, que es uno de los tremendos bateadores que hay.
1: Cordero le tiró con todo ahí, sí, falló por muchísimo ese slider. Vean, después de la actuación de ayer, 6 capítulos, ahora dejó efectividad de 5.27. Y esto porque en su primera salida las cosas no salieron como él quería. Solo una base, mira, un par de ponches, pero también un solo imparable.
0: La primera imagen es clave. ¿Dónde está la pierna izquierda y dónde está la bola? O sea, está derechito.
1: Sí.
0: O sea, lo que es tener la fluidez en la mecánica y la repetición. Hemos hablado mucho del tunneling y eso es prácticamente lo que hace David Reyes, que tira, parece que es lo mismo, pero al final no es lo mismo en el picheo, cómo se van moviendo los picheos, y ahí es donde engaña a este muchacho. No ocupa 2 ponches nada más, de 18 outs, 2 ponches, no ocupa ponchar tanto. A veces creo también que hay lanzadores que son artistas del ponche y están como, creo yo, pensando en atacar para ponchar, eso es lo que yo pienso. Y este no, este dice, malos contactos, pues que sigan así, ¿no?
1: El béisbol moderno es así, el béisbol moderno es así, te califican por la cantidad de gente que estás ponchando. Sí. Si un pitcher hoy por hoy con buena velocidad puede ponchar a mucha gente, es un pitcher codiciado, en cualquier lado lo están buscando. Y más cuando están conformando equipos como los que se conforman en la Liga Mexicana de Béisbol. Los pitchers que ahora ya no ponchan tanto, dejan de tener tanto interés en algunas ocasiones para equipos. Pero ya David nos muestra que no es necesario ponchar para cumplir con una ruta y una salida de calidad. Ayer comandó junto a su equipo la blanqueada, sí, al equipo de Aguascalientes.
0: Este fue el batazo clave, yo creo, porque este abrió el juego. Iba 1-0 el juego, estaba peleado en la cuarta. Aquí se pone 3-0 y desde aquí ya no voltearon para atrás los Toros y Reyes puso el piloto automático. Segundo home run de Tellis en la campaña.
1: Los Astros con la ofensiva afinada, un equipo que sigue bateando bien, un equipo que sigue trayendo las carreras y que hasta el momento está tratando, como ya lo veíamos ayer, ¿no?, de hacer esas pequeñas cosas para conseguir ganar los juegos de pelota. Hay que darle muchísimo crédito al picheo, Juan Ángel, porque además de que este equipo tiene buena ofensiva que te puede dar ese soporte de 4 o 5 carreras en promedio por juego, tú tienes a un equipo que está permitiendo muy pocas carreras en base a su picheo. Hoy vamos a analizar un poquito acerca del picheo, vamos a ver métricas más avanzadas en esta antesala de juego. Lo que no va a ver por ahí, por otro lado no lo va a ver, eso lo ve aquí nada más en Toros Network.
0: Aquí estamos. Alargó la racha, 11 juegos seguidos dando hit. Hernán Pérez con el peor contacto del día porque le partieron la madera, pero fue hit. Y luego viene esta situación, 3-0 el juego en la quinta, base intencional para Cordero, pero viene un bateador que en la semana ha estado caliente con el madero. Es cierto, le partieron el bat, pero los batazos de Philip Evans, el bat caliente, cuando se está en buena racha, hasta estos batazos van a encontrar el pasto.
1: El famoso BABIP.
0: Sí, o sea, van a encontrar el pasto.
1: De las bolas puestas en juego, ahí está. Normalmente no le das con la mejor, de la mejor manera, te quiebran el bate, pero cae de imparable y eso es lo que cuenta. Lo que cuenta es producir las carreras y ayer lo hizo Evans a la hora cero. Juan Ángel, hablamos del picheo de este equipo y mira lo que está pasando con el equipo de los Toros al momento. Esto es un análisis estadístico del 16 al 30 en la liga. Y esto es el equipo de los Toros en ese Inter. 13.6% de los strikes que han, o sea, mejor dicho, de los lanzamientos que hace, lo está abanicando sus rivales. Sí. Líder en la liga. Métricas detalladas de este staff, bueno, vean ustedes, el promedio de la velocidad en los Toros no es el más alto de la liga, 87.9 en cuanto a todos los picheos. Esto es un promedio en base a todos los lanzamientos que han hecho sus pitchers, no es solamente
0: pero la rotación, o sea, las revoluciones de la bola, las vueltas, los giros que da la bola.
1: Y esto es lo mejor de todo,
0: 314.
1: Han reducido los batazos de 95-97 millas en arriba con lo grueso del madero al 25.9% y además los barriles del bat apenas golpean 4.5% de los lanzamientos que hace este
0: equipo. Es lo que vimos ayer con Reyes, justamente, nada más un contacto, el batazo que roba a Junior Ley, porque vimos a Ángel Reyes con qué le dio, con lo último de la madera, el barril es esa zona gruesa, lo más fuerte del madero, sin lugar a dudas.
1: El dato del reporte de 13.6 mide los fallos sobre el total de lanzamientos realizados. Esto indica el dominio general que tiene el equipo. Y el WHIF, que es otra estadística que se puede confundir con esta, mide los fallos únicamente sobre los swing intentados. Aquí estamos hablando de los swing que son fallidos, es el WHIF, pero los swing, aunque le den a la pelota o le den de foul, también de se foul contabilizan para el porcentaje de strike. Los Toros lideran la liga porque casi 14 de los 100 picheos totales que vamos a decir, de cada 100 picheos que hacen, 14 lo está abanicando su rival.
0: Excelente el trabajo de los Toros de Tijuana, sin duda alguna.
1: Ahí está entonces la realidad por la que este picheo está, pues, todos los días casi entregando resultados muy similares. No es que no fallen, claro que van a fallar. No es que no le den, claro que le van a dar. Para eso están los bateadores también, para aprovechar los errores. Pero es un equipo que se ha concentrado, y eso es mucho también gracias al trabajo de los coaches de picheo. Maximino León, está Wilfrido Córdoba, está Don Matis, que son la parte importante de llevar a los lanzadores, y que se han enfocado este año en trabajar mucho en la biomecánica de los lanzadores para corregir muchas de esas posturas a la hora de soltar los picheos y tener un poquito más de balance. Con eso, de verdad es que el béisbol, con su adaptación, con su avance tecnológico, ha llegado a México, y hoy los Toros están tratando de también aprovechar esas pequeñas ventajas para ponerlas en el terreno de juego.
0: Toda esa herramienta es buenísima, la verdad. Toda esa herramienta es buenísima. Este es Brett de Goss, que es el tremendo cerrador que tiene el equipo de los Toros de Tijuana. Y vean nada más.
1: Hablando de la efectividad de los picheos, de la forma como están cayendo, del trabajo que se está haciendo en mover la bola, de que estén en la zona de strike. Ahí está lo que hablamos, porcentaje de swing de strike. Aquí no le tiró, pero así ha estado trabajando
0: pero el equipo
1: de los Toros. Exactamente, aquí estamos hablando de otro contacto.
0: Ese es el fallo.
1: Exactamente, de otro picheo, perdón, que no pueden conectar. Esta también.
0: Ayer lució bien David
1: muy
0: Reyes.
1: Muy bien, David Reyes. Lo ha hecho también el día de ayer. Se puso en esa misma... pues en ese mismo carril. Cuando estás en un equipo donde las cosas están saliendo bien, Juan Ángel te quiere sumar, ¿no? A que tu trabajo también sea efectivo, a que tu trabajo sea de calidad. Ahí lo vemos ponchando en esa ocasión a Chávez, y también estamos viendo, por ejemplo,
0: este Esquirro, que se lleva hoy
1: el slider. Muy bueno.
0: Lo tuvo muy venenoso el domingo contra el equipo de Monclova. Vea nada más cuánto le falló.
1: Muchísimo.
0: Ahí ¿por está, cuánto entonces... le falló? Y ahora con recta pegada para Luis González.
1: Y este
0: no es la recta, digamos, la más poderosa que pueda haber para el equipo de los Toros, y nos vamos al relevo con McWilliams.
1: Pero McWilliams este picheo, tiene 98.6,
0: sí, fue 97.
1: Sí, es la recta más pero alta pegada, que ha tirado un lanzador pegada, por los Toros, pero ahí está lo que mencionas. O sea, tiene buena velocidad y están ubicando los lanzamientos donde quieren. Tirar pegado siempre será un arma adicional para cualquier lanzador. Franchi Cordero es la contraparte del picheo. Y vaya que está haciendo la contraparte, porque de verdad está viendo la pelota como un melón. Le está dando durísimo a la bola, con grandes contactos, al largo alcance en sus batazos, y produciendo lo que realmente está llamado a producir, un cuarto bate. Conversó con nuestros compañeros el día de ayer, y esto es lo que nos dice Franchi Cordero.
2: El trabajo que venía haciendo en el spring training, trabajando unos cuantos detallitos con el hitting coach, co-coach, consejo de Easy, de Ituri, del manager, la pólvora, el hacer, todo involucrado ahí durante el spring training para que yo empiece la temporada de buena forma y se están viendo los resultados. Realmente, la pregunta que me hiciste sobre la diferencia de los diferentes niveles que he jugado, pienso que es lo mismo, la pelota bien competitiva, lo que hay que saber cómo es la preparación, lo que tú necesitas en el momento. Y eso fue lo que hicimos este año, nos enfocamos en lo que necesitaba y estamos dando resultados del trabajo que venimos haciendo. Enfocado en lo que es el approach individual, llevando de la mano con el plan de juego que llevamos el día, dependiendo del piso que esté en el momento ese día, hacemos un plan de juego con el hitting coach y ya tratamos de ejecutarlo, buscando siempre que sea nuestro lado fuerte, que salga a relucir. Si soy bueno con la reta, pues me quedo con la reta, no tengo para qué estar brincando aquí y allí. Exacto, no, sí, y también coger lo que me den. O sea, no trata de querer hacer mucho. Si me da alguna zona donde yo puedo ponerle contacto y la bola puede llegar a los jardines o lo que sea, pues tomo eso y ya. No estoy tratando de que haga la voy a volar así en cada turno, y ese es principalmente el plan.
0: Tremendo bateador este Franchi Cordero, sin duda alguna. La velocidad de su bat, cómo conecta con esa solidez y sale la bola arriba de 100 millas fácilmente. El promedio de la liga es 103 millas por hora, la velocidad de salida. Y aquí está, por supuesto, la tabla sobre esta situación. La velocidad de salida, al momento de que se impacta la bola, cómo sale. Vean ustedes, Rieleros tiene en promedio de velocidad de salida 87.1.
1: Es el más alto en la liga.
0: Pero increíble, ¿no? Ha tenido 118.2 millas por hora.
1: con en los el impactos. Batazo de mayor velocidad de salida, 118.2.
0: Probable, pero fíjate, Rey,
1: Laredo, 126.1, sí, y creo que debe ser el más alto de
0: yo
1: la
0: creo
1: liga.
0: Que sí.
1: Hay uno de 120 por parte del equipo de los Diablos, el de 111 es de Franchi Cordero con los Toros. Ajá. Que tiene en el...
0: ¿Y de Caliente de Durango?
1: Porcentaje, 84.7.
0: Caliente Bravo de León, Durango, creo que es de Jimmy Kerrigan.
1: Podría ser.
0: Sí, es muy probable, porque ese está bateando muy bien.
1: En Durango también tienen uno de 110.
0: Con Chihuahua, el Samurai Mejía.
1: Son gente que no le da bien a la pelota, 111, siempre, podría ser él.
0: Son los candidatos, pues yo me arriesgo ahí, son los candidatos. Con Laguna, puede ser el Pulpo Rivera o puede ser Martin, Mason Martin, que ha hecho buenos contactos. Brian O'Grady también, que batea con fuerza, pues es la velocidad. Cómo sale tan rápido la bola del bat, ¿no? El batazo de Franchi Cordero fue el del jardín derecho, ¿no? La raya esa que sacó.
1: Ahí estamos viendo parte de lo que increíble, ha pasado en este 2026 en relación al exit velocity. La capacidad de contacto. Y el promedio que usted va al lado de, en la columna del medio, ajá, es la suma de todos los batazos, de todas las velocidades de salida, el promedio que están dando para cada uno de los equipos. Los Toros con 84.7 en ese rubro, mientras que Aguascalientes
0: la velocidad está del impacto
1: en 87.1. Mm. O sea, el promedio. Le saca 3 millas, por ejemplo, el equipo de los Toros. Hay que destacar también que juega en un parque donde el bateo luce. Este es parte también de la lista. Vean ustedes cómo ha ido ahí bajando en
0: relación. El Águila tiene 79.3 en promedio, pero tiene un batazo de 114 millas por hora, duro. Es más, el batazo más sólido del Águila, más sólido, que, o sea, más rápido que el
1: que
0: de
1: el resto de muchos, sí.
0: De la mayoría de los que están ahí.
1: Definitivamente, el de los Toros es el más rápido de 111, este de 114.4 del Águila, que también, pues.
0: Tigre está... 110.2, mira.
1: Y curioso porque estos son equipos que juegan en el sur.
0: Ahí en el sur.
1: Y pues las velocidades de salida son en cuanto a todo lo que han hecho alrededor de sus primeros juegos de la temporada.
0: Hay que darle. Y le dan.
1: Exactamente. Eso le han dado.
0: Le han dado.
1: Eso le han dado
0: durísimo. Probablemente en Parques del Sur, ¿no? Porque se está jugando entre ellos. Todavía no hay interzonas, pues.
1: Busco por ahí a Querétaro, que también debería de ser uno de los que tenga
0: la velocidad. Está en la primera tabla.
1: En la primera tabla.
0: Igual que Jalisco, ¿no?
1: O sea, de los que más duro le da la pelota. Jalisco, otra plaza también de muchísima altura. Bueno, hay jugadores, Juan Ángel, ayer lo mencionabas en la transmisión, acerca de los jugadores que están en los últimos años con esa dualidad de poder y velocidad.
0: Es raro encontrarlos, ¿no?
1: No, en el béisbol moderno son pocos, pocos. Hay muchos que le dan bien a la pelota, le dan con mucha facilidad, muy largos batazos, muy buena velocidad de salida, pero no son tan rápidos en las bases. Conseguir peloteros que tengan esa dualidad hoy en día no está tan sencillo. Y hoy vamos a ver a dos en el terreno que han estado comandando en los últimos años dichas estadísticas.
0: Desde el 2021 en que llegó Ángel Reyes a la liga, peloteros con 50 home runs, 50 robos o más. Ángel Reyes 96-62, Junior Lake le sigue. Me sorprende Reinaldo Rodríguez, lo decía ayer, y Juan Pérez que ya se retiró, pero... Él sí, no tan jonronero, pero sí muy robador.
1: Exacto.
0: Juan Pérez, que debutó con los Toros, aquí lo tuvieron, los Toros de Tijuana. Terminó con Saltillo, ¿no? Andaba por ahí y luego ya no supimos de él.
1: Juan Pérez estuvo un ratito aquí jugando, entre otras posiciones, la segunda base, lo recuerdo antes de hacer un fill, pero se instituyó Isaac Rodríguez y ya fue el hombre, o sigue siendo el hombre, que cubre con mayor regularidad dicha posición. Hablando de Isaac Rodríguez, un hombre que sigue respondiendo, que sigue bateando bien, que ahora está entre los mejores en cuanto a porcentaje de bateo del equipo, en este arranque de campaña lo ha hecho de maravilla, con esa dosificación que le da el manager, tanto a él como a Mayfield. Hoy no está jugando, Mayfield está en la segunda base, y le da la oportunidad a los dos segunda bases de estar al 100% de sus condiciones. Vamos a revisar números de Isaac Rodríguez, porque sin duda alguna es uno de los hombres que más llama la atención. Pero antes de ir a los números, ¿qué le parece si escuchamos lo que le dijo a Juan Ángel Ávila el día de ayer en esta entrevista?
3: Tuve una preparación en lo individual muy, muy buena. Me vengo preparando desde febrero. Lo que fue sprint training fue una maravilla, sprint training en comparación al año pasado. Muchos cuerpos pues no están fatigados, cansados, ¿no? Fueron dos viajes, no fueron cuatro o cinco. Y es mantenerse listo, es lo que uno puede controlar, mantenerse listo. Siempre pues mantener la mente lista, ¿no? Y estar pues preparado, ¿no? En caliente para entrar al juego. Desde el 2018 que jugué fielder derecho, ahí en Cañeros, jardín izquierdo, tercera, short, segunda, ¿no? Un poquito de todo y... pues creas o no, si hay poquita experiencia y si hay ese el acople a cada posición. Hoy en día hay mucha información. Ellos tienen información de uno, uno tiene información de ellos. No es como 5 años atrás, donde sabía uno exactamente el pitcher lo que iba a hacer, el tipo de bateador que estaba, quién estaba cachando, o sea, todo. Ahorita ya es todo más nuevo y es pues cuestión de estudiar, de estudiarlo, ¿no? Sí, y el béisbol va, o sea, va directo para el cielo, a cuestión de nivel, año por año aquí, y es cuestión de estudiarlo y mantenerse listo, ¿no? Fuerte.
0: Isaac Rodríguez, estandarte del equipo de los Toros de Tijuana. Toros de corazón, la campaña esta temporada tiene un significado muy especial por el apoyo que se da justamente a una pequeñita y nos da muchísimo gusto. Emily fue ya de verdad ovacionada aquí en el estadio, recuerdo, con esta campaña Toros de Corazón. No voy a decir más, cheque esta cápsula, vean lo que ocurrió con el apoyo de los Toros para esta niña.
4: Cuando termine esta noche, sepamos que no solo asistimos a un evento, sino que decidimos que un corazón más seguirá latiendo.
5: Toros es un equipo extraordinario, se han sumado con la causa, hemos hecho una sinergia muy bonita, con mucho corazón.
6: El día de mañana va a tener una operación, nos va a tener un corazón de todos en Tijuana. Por favor, fuerte el aplauso por esta niña tan valiente.
7: Bueno, una experiencia muy bonita. Estaba en shock antes de la operación cuando supe el problema que tenía Emily. Creo que me conmovió mucho.
3: Es un momento inolvidable. Cuando le entregamos la jersey en el día de la presentación de uniformes, se me pone la piel chinita todavía de pensarlo, ¿no? Es de los momentos más bonitos que he vivido en mi vida, ¿no? Aparte del nacimiento de mi hija, pero sí te puedo decir que es un momento difícil de poner en palabras.
7: Esto es lo que significa Toro, esto es Toro, ¿sabes? Ayudar a nuestra afición, a toda la fanaticada que nos apoya día a día. Es muy motivador y de verdad que contento que lo estamos haciendo y contento que seamos mucho más ayudando a otras personas.
3: Eso es un día que te cambia la vida. Uno escucha de problemas que pues tienen compañeros, familiares, pero el momento que uno pase por eso, uno dice como que ok, espérate, ¿no? ¿Qué tan grande puede ser un problema en poder tener mi mano en su corazón, antes y después? ¡Wow!
7: Emily, felicidades, estás volviendo a vivir, Dios te bendiga, que cumplas muchos años más y nos vemos en Toro Park.
8: Muy hermoso, porque muchas personas me apoyaron. Lo que más me emociona es correr y pues nomás me operaron y pues sentí ya más nueva, mi corazón más nuevo, me toco siempre mi corazón y siento que parezco que otra vez nací.
9: Muchas gracias por todo este apoyo que me dieron. Los quiero mucho y ustedes, yo sé que ustedes van a ganar y yo sé que todo va a estar bien, ¿ok?
10: Muchas gracias, Emilín, por reflejar ese entusiasmo y por inspirar a nosotros y a muchos por hacer lo que debemos de hacer. Porque, Emilín, tu corazón, tu latido se suma a nuestra organización. Es por eso que con mucho orgullo, Emily, podemos decir, somos Toros de Corazón.
0: Mi pana, enhorabuena. Una inspiración, sí. Emily es una inspiración, mí, y la campaña fabulosa.
1: Yo soy sentimental y ahí se me están saliendo las lagrimitas, porque sin duda alguna, realmente es algo que pocas veces vemos dentro de nuestra sociedad, ¿no? El que mucha gente se ocupe de aquellos que tienen alguna necesidad como esta.
0: Y gracias, y a veces lo sabemos, pero no llegamos a interiorizar en eso. Y aquí lo vimos.
1: Enhorabuena, sí, por toda la directiva del equipo de los Toros de Tijuana, por quienes se sumaron a esta causa, por los jugadores, por todos los involucrados en este gran, pero gran, pues para mí, acto de solidaridad. Es la única manera. Ya, no voy a seguir hablando porque me van a dar ganas de llorar. Continúe, mi estimado Juan Ángel Ávila.
0: Duelo de picheo el día de hoy, ¿no? Skid Row en contra de Ronald Medrano, que es una, dijéramos, en el pasado. No es una chucha cuerera, que es bien complicado
1: este pitcher. Sobre todo le va muy bien en la altura. A él le va muy bien en la altura.
0: Es un caso raro porque es un fly ball pitcher, pero no le pega mucho con jonrones.
1: Esa es la ventaja que él tiene. Los contactos de fly que le dan son inofensivos.
0: Son rebanados.
1: No, no son sólidos con el barril del bat. Hasta el momento ha aperturado un par de juegos, ha tenido un par de aperturas, mejor dicho, una victoria, un descalabro, 5 de efectividad.
0: Igual 9. Que Skirrow, ¿no? O sea, una buena y una irregular.
1: La diferencia en el caso de ambos es que Medrano ha tenido un poco más de trabajo porque su primera salida fue un poco más larga. Sí. 9 capítulos, 8 hits, 5 carreras, 6 ponches, 4 bases, en bases están igual, en ponches Skirrow está un poco más arriba. Vean, también en cuanto a imparables está bajito. Por eso, cuando vemos a Skirrow con estos momentos, con 6.2 innings lanzados, nos damos cuenta de que no ha ido tan largo en sus dos primeras presentaciones. Veremos hoy qué nos muestra un hombre que ya consiguió su primera victoria en este parque y que le toca otra salida como local. Este es el repertorio de ambos lanzadores, ambos con recta de 4 costuras, un poco más potente la de Skirrow. En ambos casos también tiran slider, un poco más rápido el slider de Skirrow.
0: Yo diría que lo más venenoso de Medrano es ese sinker.
1: Sí, sinker es quiebra muy bats. Bueno, el que tiene también su core.
0: Su core,
1: saca muchos outs.
0: Es un caso pitcher curioso porque uno ve los reportes de escauteo, estaba viendo 2 en la mañana y dicen lo mismo, dicen casi no tiene movimiento el cutter, pero por alguna razón tiene un movimiento natural, o sea, como lo lanza, la bola se mueve como él quiere que se la que muerda, pues, al final, y eso hace malos contactos de parte de el pitcher Ronald Medrano. La gente está lista para apoyar a sus Toros de Tijuana, que vienen desde Los Ángeles, viene la gente para ver al equipo de los Toros y del sur de California.
1: ¿Sabes qué me agrada? Que mucha gente está viniendo al estadio desde allá y está empezando a conocer. Sí. Vienen por Justin Turner, porque es, vamos a decirlo así, el pelotero con más renombre y además con el que más se identifican, pero llegan aquí y empiezan a ver el accionar de todos los demás y empieza la gente a enamorarse del equipo.
0: Sí, dicen, oye, te dicen, qué buen nivel de pelota, y conozco a fulano, y conozco a mengano, y todavía está entero para seguir jugando Grandes Ligas.
1: Y ahí está Turner, okay, que hoy se dedica, como todos los días antes de que comience el juego, a atender a los aficionados.
0: Hoy tiene chance, va de designado.
1: Lo mejor para Turner en estos últimos días es que sigue viendo turnos, Juan Ángel. Sí. Eso le sigue dando la oportunidad de alcanzar el nivel que sabemos que va a ofrecer en esta liga. Es cuestión de que siga tomando esos turnos. Hoy no tendrá la responsabilidad de defender. Hoy va como en ese día de descanso. Probablemente mañana no juegue. También es parte, ¿no?, de darle administración a un pelotero que también necesita, como todo el mundo, un día de descanso. Y probablemente ya con ese par de días, se junta domingo y lunes, pueda estar jugando el martes varios juegos en la semana.
0: Sí, de acuerdo.
1: Es un estandarte, es una persona que realmente también tiene un gran trato, no solo con sus compañeros, véanlo aquí, la calidad que tiene y el tiempo que dispone para firmarle a toda la gente que se acerca.
0: No cualquiera.
1: Oye, llega, y me sorprende ese que lleva la doble, ¿será que le va a decir que le firme el vaso? Ah, no, ya se quitó la gorra, dice, mejor fírmame la gorra.
0: Sí.
1: Ahí está la gente, uno a uno se van acercando.
0: Ya le llevaron un jersey, ya sabía. Sí. Y le han llevado varios jerseys, ahí le llevan uno. Uno de Dyers, le llevan el jersey, ¿no?
1: Bueno, a ver si nos acerca un niño, como me tocó ver un niño hace unos días atrás. Ajá. En el Petco, que le dice, Arrae, quiero un autógrafo tuyo. Le digo, sí, dame la bola para firmártela. No tengo, consígueme una tú. Y se la consiguió, la buscó y se la firmó también. Así que hay muchas de esas ocurrencias en el terreno de juego. Vamos ahí, exactamente donde piña está Turner, con esa piña colada y firmando muchos autógrafos. Sí, señor, nuestro compañero Junior Villares está ahí al lado de la acción por la primera base.
11: ¿Qué tal, compañeros? Un gusto saludarlos. Una locura lo que se vive en el Toros Mobile Park. Los aficionados abarrotando este parque de pelota desde temprano. Muchos de ellos buscando, como vimos hace unos momentos en pantalla, la firma, la foto, el autógrafo por parte de su jugador favorito. Uno de ellos, por supuesto, el hombre Justin Turner. Vimos a muchos por ahí con Greg Allen hace unos momentos, con el mismo Franchi Cordero. Algunos más con el buen Edson García, con Roberto Ramos, con todos los mexicanos también, con Isaac Rodríguez, que forman parte de este equipo tan poderoso. Y bueno, lo de Turner ha sido sensacional, la atención como lo ha hecho, ¿no?, con todos los aficionados. Por ahí en pantalla vimos hace algunos momentos, por aquí andaban también unos con jerseys de Dodgers, con sus chamarras, con sus gorras, con incluso algunas imágenes de Turner que vienen a tomarse fotos con él. Y bueno, eso es importante, ¿no?, el tiempo que les ha entregado. previo a la práctica y por supuesto también previo al juego. Se ha tomado el tiempo para atender a todos y cada uno de ellos. Por supuesto, habrá quien se quede con las ganas, que tenga que venir otro juego porque son demasiados los aficionados, pero definitivamente esa atención de los jugadores a la afición ha sido sensacional esta temporada, como les comento, desde muy temprano abarrotando el Toros Mobile Park. Y aquí está la imagen, no les mentimos, Justin Turner que sigue y sigue firmando cartitas, tomándose fotos y todo lo que le entregan. Nosotros vamos a aprovechar para hacer una pequeña pausa y regresar, porque ya estamos a punto de arrancar el segundo de la serie entre Leros de Aguascalientes y los Toros de Tijuana, por supuesto, a través de Toros Network.

Ayer dimos el primer paso en el Toros Mobile Park, con blanqueada incluida, batazos oportunos y brazos luciendo sobre el montículo. Pero en la filosofía de este equipo, eso ya es historia. Hoy disputamos el juego 2 ante Rieleros, buscando más que la victoria. Aquí nada se deja al azar. Cuando el madero truena, el mensaje retumba en todo el país. La embestida no tiene freno. Cuatro series disputadas, cuatro series ganadas. Somos el líder del norte, pero el objetivo es mucho más grande. Esta noche vamos por la quinta serie consecutiva, buscando el dominio total, porque en esta frontera, ganar no basta. Aquí, suficiente, no es suficiente. Rieleros de Aguascalientes ante Toros de Tijuana, el juego 2, a través de Toros Network.

0: listos, amigos, para llevarles el juego de pelota. Ya en el terreno Los Toros todavía, la mayor parte del terreno bañado por el Astro Rey, luz natural para iniciar el juego. Por poco y le da en los ojos la bola, por cierto, al regresar la pelota Telly sanó a Skirrow debido a que el sol le pega de frente con la música de Colter Wall. Está Noah Skirrow en la loma, derecho, que busca su segunda victoria, busca ligar triunfo en casa. Noah Skirrow, mucha gente llegando, todavía el público a la casa de los Toros de Tijuana en este sábado espectacular. Sábado de fiesta, cumpleañeros que están festejando, ya listos. Además se van a llevar un toro drink, cortesía de la casa por ser su cumpleaños. En el terreno los Toros y Rieleros a batear con el siguiente lineup. Los umpires, Misael Heredia en home. Ahí está la distribución de peloteros de los Toros de Tijuana. En este juego número 2 de la serie Los Toros. Si ustedes no se enteraron, les decimos con gusto. Ganaron 6-0 el día de ayer. La primera blanqueada en la campaña para el equipo de los Toros. Musiotti, jardín central. Rondón, tercera base. Cordero designado. Reyes, jardín derecho. Sergio Pérez, jardín izquierdo. Valera, segunda base, Orozco en primera, Gabrielino catcher, Torrealba en el short. Ahí están los nueve del equipo de Aguascalientes Los Toros. Esquirro en batería con Telis, primera Ramos, segunda Mayfield, tercera Evans, en el short Hernán Pérez. Jardín izquierdo Lake, jardín central Allen, jardín derecho Franchi Cordero. Son los hombres de este juego de pelota, play ball, pana.
1: Ahí está entonces el hombre que representa a Canadá, Noah Skirrow. Es el lanzador soltando hacia el plato su primer disparo. Este juego comienza a las 6 de la tarde con 5 minutos para el hombre de Cambridge. El batazo de foul hacia atrás y rápido lo ha puesto en conteo de 0-2. Viene a su tercera apertura de la campaña este hombre, el estrella de la Universidad de Liberty. Tercera apertura de la temporada para él y enfrentando a Musiotti, que llega bateando a este juego 3-19. Dos cuadrangulares, seis producidas para el jardinero central del equipo hidrocálido. En su primera apertura contra Laguna solo trabajó una entrada y dos tercios. En la siguiente contra Monclova aquí, Esquirro tiró cinco capítulos de tres hits, una carrera, producto de un cuadrangular, una base por bola y seis ponches. Ese día, el hombre en la loma lució como lo que está llamado a ser uno de los grandes lanzadores de esta rotación. Ayer, este juego pues, de hoy está precedido por esa actuación de ayer del señor David Reyes, que fue muy, pero muy positiva para el equipo de los Toros. Y aquí está uno que ha contribuido para que esta franquicia ahora mismo esté con récord de 9-3. Lanzamiento y abanica. Amargo. Chocolate para Musiotti. Así comienza el juego, mi estimado Junior Villares, con chocolate para Musiotti.
2: Un hombre con mucho contacto y lo dicen sus números. Aquí termina por ser engañado, lo hace ver mal.
1: Con unos minutos más. Mientras tanto, aquí se presenta para batear José Rondón. Rondón, en otro juego de la temporada, Rondón con el equipo de Aguascalientes. Rondón, que ya como ustedes saben, ha estado en varios equipos en la liga. Llegó a los Toros, de aquí fue al equipo de los Diablos Rojos de México y ahora está con Aguascalientes recibiendo primer disparo, primer strike. Skirrow, un hombre que el año pasado estaba lanzando en Lancaster. Tampoco es fácil lanzar en esa plaza, es un parque pequeño, vuela mucho la pelota en Lancaster. 15-3 dejó el año pasado en el registro de la liga del Atlántico. El batazo elevado en foul para José Rondón. Rondón, pelotero también de pues mucho bagaje en el béisbol invernal. Ahora una figura de los Leones del Caracas en Venezuela desde hace varias temporadas. Cuenta en 1-2. Aquí viene el picheo hacia el plato. Quiso aguantar el swing, pero no le funcionaron los frenos. ¡Amargo! Chocolate para Rondón. Ha caído el segundo out rápido. Tiene par de out con par de ponches. Este es Skirrow, que está sonriente hasta el momento porque las cosas están saliendo de maravilla. Con esa situación de este parque donde el lanzador está todavía en la loma con la luz del Astro Rey, y está la sombra prácticamente por completo en la caja de bateo. Un batazo en foul para Andretti Cordero, otro de los grandes bateadores del circuito. Cordero es el tercero en esta alineación, hoy designado. Ayer lo vimos en la primera base, el hombre que batea 333, dos cuadrangulares, pero tiene 13 carreras remolcadas para su equipo. Ha contribuido con traer corredores al plato. Ahí le mencionaba hace un rato Juan Ángel la defensiva del equipo de los Toros. En la batería es Kiro Telis, Roberto Ramos por primera, Jack Mayfield por segunda, Philip Evans por tercera, Hernán Pérez campo corto, Junior Lake jardín izquierdo, Greg Allen jardín central y Franchi Cordero, el otro Cordero que está en este juego, está jugando para los Toros en el jardín derecho. El que batea responde al mismo apellido, Cordero, Andretti. Llamativo el uniforme hoy de Aguascalientes con ese azul, pues navy o ese azul oscuro, y las letras rileros y los números en un color amarillo bien vistoso, bonito. Se ve la combinación del equipo de los rieleros y un uniforme que tiene la tipografía original, podríamos decir, Juan Ángel, porque con eso le hemos conocido siempre, ¿no? A este equipo de Aguascalientes.
0: Efectivamente, los colores no han variado, un poquito nada más el estilo de uniforme.
1: Lanzamiento y un batazo por primera, lento, la pelota va a sortear el infield y se va hacia atrás. Rápido Cordero, se estaciona en primera, también vino Franchi por ella.
0: Pero fíjate,
1: para evitar el extra base.
0: Se escuchó el contacto hueco de la bola, o sea, eso significa que el contacto no era sólido, solo que la bola llevaba ojos por la colocación del primera base. Pasa por el lado izquierdo de Ramos.
1: Qué pieza de bateo también.
0: Es un tremendo bateador.
1: ¿Cómo se levanta ese picheo, Juan Ángel? Que iba, pues era un slider que iba a terminar allá en la esquina prácticamente. Para un bateador zurdo le iba a caer como a la mitad de la caja de bateo, pero no dejó que llegara la bola al piso y terminó conectándola de hit hacia el lado derecho. Primer imparable del equipo rielero. Aquí viene a batear Ángel Reyes, bateador de mucho peligro. Este que está ahora consumiendo turno, deja llegar un picheo. El cuarto bate en jardinero derecho del equipo hidrocálido. Saludos a toda la gente que está en Aguascalientes viendo este juego a través de Toros Network. Un batazo y la pelota la mete entre dos. Allá va buscándola Allen. Le va a llegar de un bote. El corredor no para en segunda. Va a tercera y con dos imparables ligados tienen corredor en tercera y primera respectivamente. El equipo de Aguascalientes, sencillo al central para Reyes. Otra buena pieza de bateo por parte de Aguascalientes.
0: Y hace lo correcto Greg Allen. Fildea de atrás hacia adelante porque si la bola pica, pudo haberlo bañado por el bote en el pasto artificial, siendo él el jardinero central. Ya con dos outs, Cordero iba con turbo, corriendo. Señor. Así que la juega muy bien. Además, Allen hace las cosas fundamentales. Tira a segunda para que no sea doblete.
1: Ciertamente, y aquí está ahora bateando el quinto de esta toletería. Sergio Pérez recibe un disparo. Ese lanzamiento que ha caído, lo protestan de una vez y van a ir al challenge. Considera de que el picheo no estaba en strike y sí, efectivamente cayó en strike. Así que el primer strike en la cuenta del bateador. Ahí están los spies de Cordero. Vean, con Bart Simpson por un lado y Homero por el otro. El hombre que es aficionado a esa, pues, caricatura, serie de televisión muy, muy, pero muy famosa.
0: Para adultos.
1: Sí, señor.
0: Pero muy popular.
1: Cuenta de una bola y una estrella. Hay una colaboración de Grandes Ligas ya con los Simpsons. Unas gorras que están causando furor también en los Estados Unidos. Un batazo y a Cordero le dijeron, cuidado con la espalda. La pelota pasó por detrás de él y se estrelló en la zona de foul. Cuidado ahí, Cordero. Al momento de estar corriendo en la esquina caliente. Vaya el trabajo para Cordero ahí en esa contorsión que tuvo que hacer. Tenemos corredor en primera, corredor en tercera y la cuenta del bateador en 1-2. Una bola, dos strike para Pérez que abanica un picheo en el suelo. Amargo, chocolate. Y por la vía 23 se completa el
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0: A los Toros de Tijuana. Por los Toros vienen Greg Allen, jardín central, Junior Lake, jardín izquierdo, Hernán Pérez, shortstop, Cordero es el cuarto bat, Franchi, jardín derecho, Evans en tercera, Turner designado, Ramos en primera, séptimo bat, Tellis el catcher y Mayfield en segunda base. Otra vez Greg Allen de primero en el orden, ayer lució muy bien. Batería es Lino con Medrano, Orozco, Valera, Rondón y Torrealba. En el infield, Pérez en el izquierdo, Musiotti en el central y en el derecho, Ángel Reyes. Son los hombres para este juego de pelota. Playball Pana, colgó la argolla Skid Row.
1: Sí, señor, y aquí viene Medrano a trabajar desde la loma este nicaragüense. Ya con varios años de trabajo en la liga, el primer disparo por parte de él cae en strike para Greg Allen. Allen, bateador de turno, 2.96, promedio el norteamericano, con un cuadrangular y cuatro carreras producidas. Debe ser norteamericano porque nació nada más unos metros más para arriba, porque nació bien cerquita de aquí, de Tijuana. El joven de San Diego encuentra una bola y un strike enfrentando al de Managua, Nicaragua. Vean, 5 de efectividad para este hombre. Al momento, el señor Medrano, con 2 aperturas de 9 innings lanzados, 8 hits permitidos, 5 carreras, 2 cuadrangulares, 4 bases, 6 ponches, un golpeado. El lanzamiento a esquina de afuera. Amargo chocolate para Allen. Y esto es lo que puede hacer Medrano. Junior Villar es un hombre que puede tener también un alto registro de ponches en un juego. Tiene mucho movimiento en sus picheos.
2: Sí, lanza venenoso, es un hombre que conoce bien, ¿no?, la pelota nacional de tiempo completo, conoce muchos rivales que se está enfrentando en esta liga y que ha sido muy rentable en los últimos años, incluso por ahí en el béisbol invernal.
1: A batear llega Junior Lake, el hombre que recibe el primer disparo, es el primer strike para el bateador que ya está en 2.98, ya empezó a subir su promedio, un cuadrangular, 4 producidas. Este es el hombre que conocemos, el señor Junior Lake, que ha estado pues en los primeros días elevando su promedio y ya está muy cerca de los 300. El nicaragüense, un hombre con vasta experiencia, firmado por San Luis en el 2013, después pasó a Kansas City del 2023 en adelante, ya no ha estado en el béisbol organizado. 2024 lanzó en Dominicana, lanzó en Nicaragua y en 2024 llegó al béisbol mexicano con Aguascalientes. Ese año tuvo efectividad de 3.54 en su primera temporada. Lanzamiento y sale un rodado, es por el campo corto. Ahí está el shortstop tirando a primera y consiguiendo el out por la ruta del 6 al 3. Vaya que le puso presión aquí. Corrió bastante el señor Junior Lake para vencer ese tiro de Eduardo Torrealba en el campo corto, que termina por conseguir el out número 2. Un lanzador de mucha habilidad, sobre todo con su recta, que se cinquea y que también se corta. No solamente tiene un solo picheo en recta de cuatro costuras, sino que también esa recta tiene movimiento. Hacia la esquina de afuera para los derechos, hacia la esquina de afuera para los zurdos y para los derechos a las manos. El famoso sinker es una de sus grandes armas de trabajo contra los derechos. Utiliza el slider y el cambio también con alta frecuencia. Pero precisamente su sinker es una de las grandes armas contra los derechos. Cuenta de una bola y un strike. Este es Hernán Pérez, el bateador de turno, recibiendo su disparo. 3.96 lo que batea Hernán. Hernán con una gran temporada al momento, haciendo realmente gala de esa experiencia que lo mantuvo varios años en Grandes Ligas. Lanzamiento amargo, chocolate. ¡Qué trabajo de
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0: Llegamos a la segunda entrada. El juego va 0-0 y aquí está Esquirru, que después de sacar dos outs, se le complicó el inning. Toca la bola, no, quitó el bat. El bateador Leonel Valera ayer fue privado de un cuadrangular por parte de Junior Lake y ya ha pegado tres. Este pelotero que cubre la segunda base. Cuadro atrás, Skirrow para él, rompiente, bat quebrado a la derecha, el batazo. ¡Foul! ¡Cuidado, Torín! Por allá le andaban tumbando un cuerno al Torín, mi estimado Junior Villares.
2: La perdió de vista y hay que tener cuidado. Todos los aficionados, no perder de vista la pelota.
0: En un momento más iremos con Junior. Así que tenemos cambio de herramienta de trabajo, en este caso para el bateador. Recordando que mañana es día dedicado a la familia. Mañana, mascotas, traigan a sus dueños. Dueños, traigan a sus mascotas. Y los pequeños también son invitados, igual que las mascotas. Los menores de 12 años, el día de mañana entran en cortesía, sección Jardín Mañana. En domingo familiar a las 5 de la tarde, el juego de pelota, el juego número 3. Mañana termina la serie, pero la estancia no, porque el lunes hay descanso para recargar pilas, porque a partir del martes hasta el jueves vienen los Sultanes de Monterrey. Los Sultanes llegan el martes a las 7:30 a la Casa de los Toros de Tijuana. Mañana, domingo a las 5, el juego de pelota. Quebrado el envío, no va a estrenar el bat Valera. Strike el tercero y lo arreglaron. Ponche sin tirarle con un tremendo picheo patinador, cortesía de Noah Esquirro, primer canadiense que lanza en la historia de los Toros. De hecho, es el primer canadiense uniformado de Toro.
1: Ciertamente. Y bueno, aquí estamos viendo cuatro outs que ha sacado el día de hoy, los cuatro por la vía del ponche. Hablamos de los lanzadores ponchadores.
0: El primero Esquirro, sin tirarle.

0: En el zapato foul de el Manny Orozco, también apodado como el Pípila. Así le apodan a este pelotero. Rieleros y Toros. El primer duelo entre estos equipos, 30 de marzo del 2004, en este parque, Rieleros ganó 6-2. Los Toros le ganaron el 15 de junio del 2021 en el Alberto Romo Chávez a los Rieleros por pizarra de 22-6 ese juego. Una tremenda paliza. Llegaron a ganarle 11 juegos seguidos los Toros a los Rieleros del 2021 al 2023. Jala la cuerda, Skid Row, abanicando Manny Orozco y la cuenta se va para él al 1-2. Es un pelotero que se ha convertido en un especialista viniendo de la banca. Va de 7-2 en la campaña, o sea, ya no será titular el Manny Orozco como en el pasado, pero el hombre hace el trabajo. Slider, abanique, lo arreglaron. Cómo se corta ese picheo, tremendo movimiento de norte a sur el envío de parte de Noah Skid Row. Rondón se ponchó sin tirarle, sí medio swing, es cierto. Y no fue, yo le había puesto el swing, pero de acuerdo a la estadística oficial es ponche sin tirarle, así que lleva 2 ponches sin tirarle de los 5 outs que ha sacado y 3 ponches tirándole. Clave el envío. La primera bola para el hombre que batea. Ah, mira, la plana mayor de las ligas infantiles y juveniles de la República Mexicana. Grandes amigos, Héctor Loaiza, Juan Carlos Valle. Uf, tenía muchas ganas de verlos, de saludarlos. Son grandes amigos de toda la vida y vienen aquí a Toros Network porque quieren ver aquí el espectáculo de los Toros de Tijuana. Bienvenidos. Tiene el Congreso Nacional aquí, ¿verdad? Congreso Nacional. Todo el fin de semana van a estar aquí. Hoy y mañana.
1: Hoy y mañana, así que son bienvenidos.
0: Va a ver, ¿qué va a haber? Los torneos nacionales, ahorita nos dicen, torneos nacionales, aquí en Tijuana, ¿qué categorías? A ver, Héctor. Héctor tiene voz de tenor, hay que nos diga de una vez. El movimiento de ligas infantiles y juveniles de la República Mexicana es el semillero para lo que estamos viendo aquí, para el béisbol profesional. Es donde empieza, se pone la semilla ahí. Ahora bien, es para crear no solamente buenos peloteros. Si sale bueno como pelotero, qué bueno. Para crear buenos ciudadanos, ciudadanos de bien, que tengan disciplina, que tengan constancia en lo que van a hacer en la vida. Strike cantado. Aquí va a haber entonces torneo, Héctor.
2: Sí, va a haber un torneo, pero en Ensenada.
0: En Ensenada. Casi no hay, ¿no? En Ensenada.
2: Hay poco en Ensenada.
0: En Tijuana es el de siempre, ¿no?
2: Le toca a la región 1, que es la de Tijuana, okay. Y abarca Ensenada.
0: Ensenada.
2: Pero va a ser en el puerto de Ensenada.
0: ¿Y qué categoría?
2: Es la categoría 11. 11-12.
0: Ah, muy bien, los pequeñines.
2: Ligera le llamamos.
0: La ligera, sí, señor. Sí. Yo iba a la ligera en aquella época. No, ahorita ya me vieron y dijeron, no, tú vas a la pesada. Seguramente.
2: Igual.
0: El ABS dice no y la perdieron aquí los Toros con 2 outs. El otro lo ganaron los Toros, o sea, queda un reto para el equipo de los Toros. Son 2 por juego, queda un reto. El ABS, muchas gracias, mi estimado Héctor Loaiza, Juan Carlos Valle, toda la plana mayor. Rubén Salido, René Nájera, bienvenidos todos. Y no, se vino.
2: Gracias a ti por contrario, recibirnos. Ya sabes, hombre, que estamos aquí.
0: El aprecio que les tengo, son tremendas personas allá en la ciudad de Culiacán, nuestra casa de invierno por muchos años, también del PAN ha sido casa. Pues nos reciben de maravilla, ¿no? Ustedes dos, sobre todo.
2: Ahí empezó el PAN como cronista. ¿Verdad?
0: Yo pensé que iba a ser ejecutivo ahí de las tiendas, pero bueno, sí. Se vino para acá, el pana.
2: De basquetbolista se vino al béisbol.
0: 1-0 el conteo. El hombre que está bateando es Eduardo Torrealba, que es ya el 9º bat del equipo de los Rieleros de Aguascalientes. Pues muchas gracias por la visita.
2: No, al contrario.
0: Que disfruten el juego, van a estar aquí disfrutando el juego, mi estimado Juan Carlos. Claro que sí. Póngase aquí para la foto. Está medio oscuro y yo sí batallo ahí, ¿no? Ahí me meto en slam. Ahí va el picho de esquirro, abanique el bateador. Póngase ahí, mi pana, también. Aquí está con la gente de la Asociación Nacional de Ligas Infantiles y Juveniles de la República Mexicana, el noble movimiento de las ligas infantiles. Aquí tenemos en Tijuana, pues la Liga Municipal, ¿no? Que es la liga número 1 para
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5: De San Diego, más allá, sobre todo los fines de semana hemos visto gente que viene del área de Los Ángeles, vienen Riverside, por allá, Riverside, Beach, bajan. Que vienen a Tijuana, y ya se convirtió en un punto turístico también, Toros Mobile Park, así que mañana ya lo sabe, hay béisbol, y de martes a jueves también hay béisbol.
6: De martes a jueves Sultanes, va a estar buena
5: Toros,
6: la cosa.
5: Los Sultanes andan encendidos. Park,
6: sí señor, porque va a ser la pelea, sí, probablemente entre el equipo 1 y 2 de la tabla, así que...
5: Ahorita los Toros están de número 1, Monterrey está metiendo presión, porque van apaleando a los Charros ahorita en la séptima.
6: Le están dando con todo a los Charros.
5: Sí. Rondón juega adelantado, Medrano con recta que acomoda donde quiere. Strike en la esquina, lo puso el picheo y bien difícil para el bateador. Medrano el 18 de abril del 2025 le tiró a los Toros, ¿se acuerdan? 5 entradas, 2 tercios de un hit. Y luego se lesionó después de 12 innings. Cambio, es venenoso ese picheo, lo abanica el bateador. Cuenta que se va al 0-2, Franchi Cordero con 5 jonrones, 10 empujadas, un VP de 356, OPS también alto. Clave el envío, Medrano, ya saludable, le ayuda a este equipo Medrano, que es como decía el pana, es un pitcher que se ha adaptado a lanzar en la altura. Le ganó en su última salida al equipo de Laguna, 5 entradas de 3 hits, y perdió contra Saltillo recientemente. Cuadro recargado. Guate bicolor de parte de Ronald Medrano. Con el cambio, poncha a Franchi Cordero. Junior Villares cayó el primer out. Cierre de la segunda.
7: Qué gran trabajo de Medrano en 4 rivales. Ha conseguido los 4 tercios con 3 chocolates. Un duelo monticular que promete de arranque en este juego. Cuando viene el hombre líder del equipo, quizás no tiene tantos turnos como Cordero. Le anda muy cerca en las producidas, sí, en el OPS, en el porcentaje. Todo está números de videojuego para Philip Evans.
5: Evans tiene 5 empujadas en la semana, doble, 3 producidas ayer. Ya la botó allí en Durango, hizo garras el picheo de los hombres de caliente de Durango.
6: Y a Saltillo le dejó un regalito también, sí, y por ahí también le dejó un regalito a los algodoneros. El hombre anda bateando en serio, de verdad.
5: Desatado anda. Medrano, rompiente el picheo, primer strike en la cuenta 1-1.
6: Bien lo decía Junior, está muy cerca de los líderes en productividad del equipo con 9 carreras remolcadas y
5: con
6: eso
5: menos
6: que
5: turnos.
6: Tiene exactamente
7: casi la
6: misma
7: cantidad de turnos que Franchi.
6: Sí, señor.
5: Medrano, listo, en 1-1 de conteo, allá viene, clavó el picheo y la cuenta va al 2-1. Ronald Medrano en contra de Philip Evans, colocado de quinto bat. Bat caliente, lo mantiene ahí el manager. Medrano con el guante a la altura de la cara, siempre escondiendo la bola. Y de lado. Strike cantado, como cruzó el picheo. Y la cuenta se pone en 2-2 para Philip Evans. Además, económico, ni siquiera ha llegado a 20 picheos. Y tiene una entrada y 2/3 de labor. Una entrada, 1/3 de labor. Ronald Medrano jala la cuerda, abanica y se va ponchado. Un ponchadero en el arranque del juego, Panaván. 9 ponches.
6: Dos,
5: ¿no?
6: Lanzadores han
5: 9
6: sido,
5: ponches van.
6: Pero bastante benéfica, ¿sí?, este arranque de juego.
5: Mucho
6: los
5: chocolate.
6: Dos, sí, señor.
5: Mucha molienda.
6: 5 trae hasta el momento Skiro y 4 en 5 bateadores para Ronald Medrano.
5: Sí, 9, ay, ay, ay. 9 ponches van en
6: el guante
5: una
6: con
5: y
6: los
5: dos,
6: colores de su país.
5: Casi 2 innings. Y el hombre araña, ¿no?
6: Sí, también.
5: Es ahí. El guante del hombre araña.
6: Trae la bandera de su país, el guante del hombre araña, y trae Josué 1-9. Foul. Mira que te mando que seas. Que te esfuerces y seas valiente.
5: Ah, mi pana.
6: Ahí va el hombre. Ah,
5: sabe la
6: hermano,
5: Biblia, mira.
6: Ah, cómo no.
5: Muy bien, pana. Yo solo me sé Juan 3:16, ¿no? Que es el más conocido. O de los más conocidos. Saca bien las manos, Turner. A banda contraria, conecta imparable. El primer hit del juego de los Toros de Tijuana es de Justin Turner. Otro hit para Turner. Junior Villares se coloca en primera. Hombre, la inicial con 2 outs. Viene ahora la caja de bateo Roberto Ramos.
7: Como sexto en el orden, se ajusta muy bien para llevar la pelota a banda contraria con ese lanzamiento que buscaba la esquina de afuera. Lo hizo muy bien también en Durango, yendo hacia esa banda Justin Turner, de menos a más en esta temporada, ya en un gran ritmo para esta quinta serie de la temporada.
5: 7.
6: Cambió la canción, sí, Roberto Ramos, ¿no? Cambió el muñeco. No se escuchaba esa canción aquí desde que bateaba Maswell León.
5: Es cierto. 7 hits en 23 turnos para el hombre que corre en primera, Turner. El picheo del Nica, por fuera el envío. De Nicaragua, por supuesto, Denis Martínez, que reside allá en el área de Miami.
6: De los grandes
5: ahí
6: de
5: está
6: todos los tiempos.
5: El jersey de Turner, ya ensuciado, como es el estilo. 1-0 la cuenta, 2 outs. Ajá. ¡Ramos! Castiga la bola a la derecha con profundidad. ¡No se va! Reyes. Le dio muy bien Ramos.
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6: Bueno, Junior, mira, trae todos los logos de la liga. A ti que te gustan ese tipo de indumentaria, todo el flow. Mírala ahí. Te puedes comprar esa chamarra. Un toque de pelota. El pitcher baja por ella, la toma y suelta primera. En el brinco sacaron a Musiotti por la ruta del 1 al 3. Y Musiotti dice, a mí no me sacaron. Rétenla, que yo la voy a ganar. Junior Villares, voy contigo al terreno. Ahí, frente a la jugada.
7: Una jugada, la verdad, es muy apretada. El toque de Musiotti fue bueno y la velocidad que le pone en su corrido la inicial es sensacional. Todo sale bien en esa jugada porque Skirru también cae rápido de frente, se queda con la pelota y creo que tiene muchas posibilidades de ganarle.
6: Sí, ahí está Musiotti llegando a la inicial que dice, ¿cómo? Yo llegué primero. Va Skirru por la bola y en el momento que la toma, suelta de una vez a la inicial, pero... Hay que darle mucho crédito al corredor que le puso un mundo en la carrera. Un mundo en la carrera. Musiotti con su número 7. Llegando ahí a la inicial. Ahí vemos a Tony Aguilera quien dice, hey señores, pidan la repetición. Este challenge lo ganamos. Este reto es de nosotros, dice la gente de Aguascalientes. A ver qué determina el centro de mando, donde hoy pues van a ver esta jugada con mayor detenimiento. Justo cuando estábamos viendo ahí, ahí está Esquirro cómo toma la pelota y la llegada de la bola y el corredor a primera. El coach de primera de una vez abre los brazos, dice safe. El fildeador, en este caso Roberto Ramos, dice qué bueno que fue out. Y para que no haya ninguna situación de descontento en alguna de las partes, se va entonces al centro de mando para analizarla una vez más. Ahí la estamos viendo. Uf. Bola corredor. Esa es la realidad. Aquí quizás un poco más lento. Vemos cómo llega la pelota, el guante de Ramos, y cómo llega también el pie del corredor sobre la colchoneta. Esperando entonces que se tome una determinación en función de este out que se ha decretado. Se va a mantener, se va a revertir la jugada. Sigue deliberando el centro de mando. Y yo aprovecho para repasar otras pizarras alrededor de la liga, cuando estamos viendo que Monterrey le gana a Jalisco 9-1. Monclova le está ganando a Laredo en una doble carterera, 2-0. Es el primero de la doble carterera. Más tarde está pautado el otro juego. Por cierto, hablando de juegos que han terminado el día de hoy, bueno, no ha terminado, perdón, está pospuesto el de Tigres-Veracruz. Se está llevando a cabo el León-Tabasco. Tabasco está ganando 2-0 a León. Ya le ganó Tabasco el día de ayer a León. León, que es el mejor récord del sur. 3-0 Yucatán le está ganando a Puebla. 6-3 Laguna a Chihuahua. Durango le gana 9-6 en la cuarta a Saltillo. Laredo está cayendo con Monclova 2-0 en el cierre del quinto, el primero de la doble cartelera. Querétaro le está pegando a Campeche 5-0 en el cierre del sexto. Y Oaxaca en el cierre del décimo le gana a México 9-7. ¡Quieto en primera! Se revierte la marcación y es un infield hit. Junior Villares, en una jugada donde Musiotti le puso un mundo para llegar quieto al inicial.
7: Sí, se subió a la moto para llegar y creo termina por ser doble, ¿no? Lo que ganan en esta jugada, porque Musiotti se pone en movimiento. Además, bajaste a Esquirro del montículo cuando estaba lanzando muy bien. Y encima se llevó unos minutos esta jugada. Esquirro tuvo que hacer algunos lanzamientos para continuar con su brazo caliente.
6: Ciertamente, 250 le batió este equipo a Esquirro en la primera ocasión que los nueve lo enfrentaron, producto de dos hits en 8 turnos, un boleto y 5 ponches. Retiró en la primera ocasión que vio a los 9. Ahora enfrenta a Rondón por segunda oportunidad. Lo ponchó sin tirarle. Cuenta en una bola y 0 strike para el señor José Rondón. Corredor en primera, abriendo con cautela. Ahora toma unos metros adicionales en primera. Musiotti, un batazo elevado por la zona de la primera base, pero el foul. La pelota está en el lado derecho del terreno, como recuerdo, como regalo para un aficionado que la toma. Y aquí se mantiene Esquirro, que ha llegado a 40 envíos al momento en este tercer episodio. Corredor en primera sin out. Atacando en esta ocasión el equipo de Aguascalientes. Lanzamiento. Queda alto el picheo. La cuenta en 2-1. 2 bolas, 1 strike. Rondón utilizando el número 9 en la espalda. Aquí está Esquirro en la loma con el corredor en primera. El infield hit le dio oportunidad de quedarse en la inicial a Musiotti. Mientras Esquirro ataca al bateador. Swing y la abanica. Es un número alto de picheos, Junior, podríamos decir. Mira, el aficionado trajo su mascota el día de hoy. Bien bonito el
15: perro. Se adelantó un día.
6: Sí.
15: Con el pitbull, ¿no?
6: Bien bonito el perro, ahí lo
15: tiene.
6: Mañana
15: es el día de la mascota.
6: Y mira, está en una zona cerca también donde están, pues, los comederos. Hay unos comederos y unos bebederos para los perros por allá, ajá, por el lado derecho y también por el lado izquierdo. Pero más hacia esa zona. Un rodado que parece ser bueno para dos. Se tira Hernán, la tiene. No la pudo atrapar de primera instancia. En segunda, sí. Suelta al camarero que consigue la out. En la intermedia, en una bonita jugada, se tira de cabeza, paró la pelota, le quedó al frente, se la tiró como un pase de John Stockton a Karl Malone. Así, ya descubrieron cuántos años tengo, ya saben. Por ahí cayó la pelota.
15: ¿Quiénes son? Van a decir mucho. ¿Esos quiénes son?
6: Pero qué bonita jugada alrededor sí. del campo corto, mira. Esa fue una gran asistencia, decidían en el básquet, para conseguir el out en la segunda colchoneta.
5: Y le 6-4. Echó la mano ahí. Mayfield también abriendo con paz, le ayuda al compañero que hace un jugadón, Hernán Pérez.
6: Tremendo sí. el engarce ahí en el campo corto. La pelota se le sale del guante, Junior, y por eso creo que se evita también la doble matanza.
7: Sí, también creo que de haberse mantenido la pelota dentro del guante alcanzaba la doble matanza. Sin embargo, el sacar un out es sensacional con ese gran alcance que ha mostrado Hernán Pérez también en las paradas cortas.
6: Ahora batea Cordero, un picheo bajito y por fuera. La cuenta se nivela en 1 y 1.
5: Los Toros, apúntala. Hoy ¿sí? por cierto, sí.
6: Apúntamela, por favor.
5: Los Toros, hoy utilizando, por cierto, la gorra tradicional, la TJ.
6: La más famosa,
5: sí, la más emblemática del equipo es gorra sí. de campeonatos.
6: Esta gorra se empezó a utilizar a partir del 2015, ¿verdad?
5: Sí.
6: 2015 empezó
5: Estaba
6: esta
5: gorra. Estaba el buen Sergio.
6: Cortés.
5: Sergio Cortés, sí, Sergio Cortés. Y sí, ahí está la gorra.
6: Y el buen Charlie, ellos fueron sí, los creadores de esta gorrita.
5: La gorra, la TJ en rojo y blanco.
6: Como parte del emblema de Tijuana, a donde va usted, en cualquier lado, consigue una gorra de TJ.
5: Oye, la andan buscando y en ocasiones hasta confunden que sea de los Cholos. No, es de los Toros esa gorra. Luego la estilizaron allá en el fútbol, el equipo de fútbol.
6: Una versión distinta.
5: Pero es distinta porque esta es la que identifica mucho a los Toros, identifica siempre a los Toros, la TJ.
6: Donde vaya, lanzamiento, qué picheo tan bueno, pegado. Le hizo swing y la abanica, le dieron amargo chocolate a Cordero, que iba de 1-1 en el juego. Ahora lleva su primer chocolate. Por cierto, este es el sexto que retira Skirrow por esa vía, la vía del ponche. Tremendo el trabajo hasta el momento para los dos abridores, Junior Villares. Esto es A Ponche Limpio, se llama la película.
7: Metiendo el brazo a ambos lanzadores. Ahora que mencionaban lo de la gorra, debe ser esta de los Toros y la de Tomateros de Culiacán las que más se ven en todo México.
5: Sí,
7: incluso en zonas que no hay béisbol.
5: Así es, eso te iba a comentar, que es una gorra muy comercial.
6: O sea, es sorprendente,
5: no solo aquí no solo aquí en Tijuana, sino en el resto del país.
6: El lanzamiento y el batazo de foul. La liga este año, me gustó mucho la colaboración que hicieron con estos personajes de las caricaturas. Cada equipo tiene una gorra y bueno, es algo interesante porque también así pues generas esa atención en un público que quizás no le guste tanto el béisbol, pero si le gustan las caricaturas puede aprovechar, ¿no?, de comprar su gorra sí. del equipo de su ciudad o de un juego que le guste. El picheo por fuera.
5: Uno de los Picapiedra ahí, sí, sí. o la Pantera Rosa ahí, que eran
6: Looney Tunes,
5: de mis favoritos.
6: De esos, Tom y Jerry, todo esto. Cuenta en 2-1. El corredor de primera, ahora en la jugada de Fielder Choice, se quedó corriendo Rondón. El lanzamiento viene hacia el plato para el peligroso Reyes. 3 jonrones y 7 producidas las que tiene hasta el momento el hombre que usa el número 30. Y ahí está Sergio Pérez. En el fondo vemos la humanidad del manager, el señor Enrique Che Reyes. Manager muy exitoso con las selecciones también, ¿no?
5: Sí.
6: Mexicanas que van a los Panamericanos, Centroamericanos, Mundiales, Sub-23, Sub-18. O sea, ha tenido mucho éxito con ese tipo de selecciones. El hombre que hoy dirige a este equipo, Enrique Che Reyes.
7: Fue oro en el Centroamericano y bronce en el Panamericano en Chile.
6: Ahí nomás. Mira, se perdió. Listo, entonces el bateador Sergio Pérez. Vean su promedio, 412. Tiene 7 carreras remolcadas. No ha pegado cuadrangular. Consigue corredor en primera y corredor en segunda. Hombre en segunda. Ese es Rondón. Ángel Reyes, que ha llegado a la inicial, ahora lo hizo por la vía de boleto. Con el boleto que le otorgan, va corriendo en primera. Hombre en segunda, hombre en primera y dos out. Es la parte alta del tercero. Skid Row con un poco más de la cantidad que quisiera en cuanto a picheos, atacando la esquina interior para nivelar la cuenta en 1-1.
5: Casi 20 picheos por entrada en la inversión, es el único detalle, ¿no? Cuando se es tan ponchador.
6: Esa es la razón. Hoy ha tenido hasta el momento 2 boletos y 6 ponches. Por ese excesivo, pues, trabajo que ha tenido para ponchar y también para tratar de sacarlos out, ha tenido que invertir más picheos. Rolling por tercera. Guante de revés, como hacen los que saben. Atacando y cortito en el bound. Suelta primera y por la vía 50.
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6: Conito, ese conito trae unos bonles, Juan.
5: Oh, bien,
6: ya
5: rico.
6: Los vi aquí abajo.
5: Bien sabroso.
6: Y está toda la salsa para que le pongas. Si necesita un tour por el pasillo del sabor, puede venir conmigo. No hay ningún problema. Junior Villares, también te apunto a ti en la lista. Si quieres un tour por el pasillo del sabor, ahí vamos.
7: Definitivamente. Qué bien.
6: Júntate conmigo y vas a subir de kilos.
7: Más. No, se disfruta lo grande la comida ahí. Escoger es el problema.
6: Eso es lo difícil. Bueno, aquí está entonces bateando Tomás Telis. Telis recibe el primer disparo, es el primer strike en la cuenta del bateador de turno. Este es el catcher de los Toros. 296 de porcentaje para un hombre que tiene 2 cuadrangulares, 5 producidas. Uno de esos tablazos se fue para la calle ayer. El picheo hacia el plato, bajito y por fuera. En Reno, Nevada. También reportan sintonía, saludos hasta Mazatlán también. Mucha gente con nosotros el día de hoy. Aquí en Tijuana, por supuesto, todo el mundo pendiente. Y, por otro lado, hay que decirlo, hay mucha gente pendiente también en la ciudad de San Diego. Gracias por acompañarnos hoy en este, el juego número 2 de la serie. El picheo para el señor Telis en cuenta de 3-1. Bueno, Junior, por ahí ayer colocaron un videito acerca del aficionado que vimos comiendo la papa.
7: Ya se reportó,
6: sí, también.
7: Tan a gusto que estaba, ya me exhibieron, dice, digo por ahí, el comentario.
5: Y la verdad, sí está muy a gusto.
6: No, ese nunca se dio cuenta. Sí, él vio el video, después dijo, bueno, me agarraron. Él estaba enfocado en lo suyo.
5: No, una belleza.
6: Haciendo swing, en serio. Cuenta de 3-2, ahí está Medrano con 30 picheos en su brazo derecho. El nicaragüense suelta hacia el plato. Un rodado, el pitcher en la caída la toma. Por debajo del brazo se la pasa el primera base y consiguen el out por la vía 1-3. Así retiraron a Telis. Buen trabajo de el señor Medrano. Tiene 4 ponches en 2 entradas y un tercio. Lo interesante es que solo le han bateado un hit al momento. Y tanto en el primer capítulo como en el segundo, ponchó a 2 hombres. Veremos aquí cómo le va ante Jack Mayfield. Mayfield, quien viene entonces a consumir turno. Mañana estará lanzando por los Toros Zach Lowder. es el abridor para mañana en la rotación. Mayfield buscando elevar su promedio. Bateador de mucho contacto, bien productivo este hombre, que ha arrancado lento este año, pero que todos sabemos lo que puede hacer con el madero. Ya lo ha demostrado en todos los años que ha estado aquí. El lanzamiento strike. Atacando la zona. El primer strike en la cuenta de Jack Mayfield. El primera base despegado totalmente de la colchoneta y el rolling que sale de Mayfield dice aquí empecé. Pasa de hit entre tercera y short. Segundo imparable que le batean al señor Ronald Medrano. Juan Ángel, son buenas noticias para Mayfield. Sí. Que sabemos que cuando se prende no se apaga tan fácil.
15: Es el cuarto hit en la campaña para Jack Mayfield. Extraño que haya tenido un inicio frío, pero ya sabemos la calidad de pelotero que es, ¿no? Jack Mayfield en cualquier momento va a detonar su bat. Conocidos estos dos, fueron compañeros hace un par de años en el invierno, así que sabe de lo que se trata Medrano, Jack Mayfield.
6: Aquí está Ronald Medrano, que también pues dejó gratas impresiones en Ciudad Obregón, tienes toda la razón. Dos pitchers que estamos viendo en estos rosters, los recuerdo con un desempeño inigualable en Obregón. Uno es él y el otro, Roel Ramírez. Cuenta en cero bolas y un strike, el picheo hacia el plato, aguanta el swing. Quedó por fuera el disparo. La cuenta se nivela en una bola y un strike para este hombre.
15: Anda por ahí merodeando siempre el cuadrito de Trackman, este Medrano.
6: Nos decía Greg Allen hace unos días atrás que él practicó multidisciplinas también en su etapa de jugador estudiantil desde pues la secundaria, como se le conoce, el junior high, también el high school. Y le preguntaba yo, ¿por qué en California hay tantos atletas? Me dice, mire, yo creo que es el clima.
15: Todo el año practicas
6: verano,
15: todo.
6: Verano e invierno, tú puedes salir al patio a jugar. Aquí no hay nieve, aquí el calor no es tan sofocante, el frío se soporta. O sea, sí puedes andar en la calle jugando en el patio, dice. Arranca el corredor y sale una tabla por parte de Allen, pero esta va al guante, del jardinero central. Tiene que regresar a tiempo. Jack Mayfield le dio sólido a Junior Villares, pero de frente a Musiotti, que nos ha mostrado que tiene una gran defensiva en el jardín central.
7: Y le ha dado muy sólido Greg Allen a lo largo de la campaña y las oportunidades que ha recibido. Quizás no ha corrido también con tanta fortuna, ¿no? Sus contactos terminan por salir en muchas ocasiones directo a los defensivos, pero ha tenido muchos de estos batazos que no pueden picar, pero que son buenos contactos.
6: Ciertamente. Junior Ley tiene un rodado por el campo corto y está aquí consumiendo turno ahora. Consigue corredor en la inicial. Tiene un cuadrangular en la campaña este hombre, que batea por el lado de los derechos. Al primer disparo le movieron ahí el tapete. Pichó que rompió a la esquina de afuera, salió a buscarlo y lo abanicó. La cuenta en 0 y 1 para Junior Lake, líder de por vida en cuanto a cuadrangulares. Solo 8 lo separan de la centena de jonrones en la liga. El señor Junior Lake, que jugó con el equipo de los Bravos de León, donde llegó prestado por los Toros, regresó a los Toros de Tijuana. Él me dice, yo cuando firmé para los Toros, pero me dijeron, mira, no hay chance, tienes que ir a León y va a ser una temporada, después te vienes para acá. Pero ¿cómo que una temporada? El año que viene, no, este mismo año una vez, dos temporadas. Tú tranquilo,
15: ponte bravo y te haces Toro.
6: Exactamente. Y eso pasó. Pero también mutó al Águila en un ratito.
15: Sí.
6: Y regresó matando la liga.
15: Yo creo que él tuviera números muy espectaculares, sí, si sí, no es por ese año que no estuvo.
6: Lanzamiento bajito. La cuenta es de 1-2. Recordar cuando Lake llega a la organización de los Toros, el equipo venía de un año de campeonato. El último equipo en ser campeón con una temporada de 120 juegos.
15: Sí, es el único, el último. Y luego Lake es campeón.
6: Sí, señor. En el 2021 con aquella atrapada que revivió el equipo de los Toros. Cuenta en 1-2. Saca un rodado el pitcher en la caída. Le iba a detener. La pelota le pega en el guante.
15: Cayó mal.
6: No cayó bien. Creo que por intentar atrapar la pelota, Junior se dobla uno de sus pies. El pie izquierdo, creo.
7: Sí, creo que buscaba anticiparse, ¿no? Apenas iba a caer y ya estaba reaccionando. Termina por doblarse el pie y tropezar. Eso evita que logre quedarse con la pelota.
15: Le dio un pellizcón la bola, Junior. Parece que le dio un pellizcón la bola, ¿no?
7: Sí, sí, terminó por darle. Y el problema ahí fue que le quedó muy lejos.
15: Pero cayó de lado, pues. Cayó cruzado ahí.
6: Creo que la parte del peso del cuerpo se queda ahí en esa pierna flexionada que estaba detrás. Y puede eso haberle generado alguna molestia. Esperemos que no sea mayor. Estamos viendo un buen juego de pelota entre los dos pitchers, muy bueno. Así que esperamos que pueda continuar en el encuentro el señor Ronald Medrano. Sí se resbala, ¿no? Al momento de buscar la pelota y después como que el cuerpo, en general su peso, se queda ahí sobre esa pierna donde estaba apoyado.
7: Sí. Quería apresurar la caída, ¿no? O sea,
6: yo creo.
7: Para quedarse con la pelota.
6: Te mete presión, Junior Ley, cuando sale un rodado de eso, Junior.
7: Sí, cualquier lanzador.
6: Bueno, ahí está Marco Soto, el head trainer, el hombre jefe de los trainers, que su hermano está con el equipo de los Toros. ¿Sí? Fernando Soto, el fisioterapeuta de los Toros, hermano del buen Soto, que está con el equipo, Marco Soto, que está con el equipo de los Rieleros. Aquí, así que alguien va a pagar la cena esta noche. ¿Quién de los dos será? Habrá que preguntarle ahí mañana quién fue el que pagó la cena hoy.
7: Quizás el que pierda. No,
6: el local. Tú vives aquí, le dirá. Y no quiero tacos. El lanzamiento hacia el plato, swing y la abanica. Hernán Pérez le tiró con todo y ya estaba montando también ahí Gabriel Lino la bazuca para tirar a la intermedia. No lo hizo. Tijuana. Una cultura gastronómica increíble la que hay en esta ciudad. Puede preguntarle a quien quiera. Y reconocí internacionalmente. Cuenta en 0 y 1 el pichaca en strike. Ahora 0-2.
15: Sí, hay de todo aquí. Para el paladar más exigente.
6: Sí, señor.
15: En Tijuana.
6: 0-2. Hay 2 out. Listo, el lanzador. Suelta hacia el plato. Strike cantado. Amargo chocolate, no le gusta al señor Hernán Pérez, pero lo poncharon sin tirarle. Quinto.
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15: Ponche sin tirarle. Skirrow para él, por fuera el envío. Está cruzando demasiado esos picheos. Noah Skirrow decía. Primer canadiense en jugar para los Toros. Toros ha tenido de algunos países beisboleros, por ejemplo de Puerto Rico, muy poco material. Armando Ríos, recuerdo en 2004, abanica la recta, fue el primero. Australiano Trent Aldean, 2014. Y en el 2004 también vino un panameño. Vino un zurdo, Roger de Haga, un pitcher. No, tiraba muchos strikes, foul, la bola hacia atrás, uno con dos. Ese Roger de Haga debutó en Grandes Ligas muy rápido y luego vino a Tijuana. Era conocido por la gente porque había estado con San Diego. 1-2, de Monagrillo, Panamá. Fue el primer panameño con este uniforme. Skid Row suelta, quebrado el envío, conecta foul, la bola por tercera. La cuenta para el bateador, continúan 1-2. Leonel Valera en acción por el equipo de Aguascalientes. Skid Row tuvo una gran labor el domingo anterior contra Monclova, 5 entradas de 3 hits. Lanzamiento quebrado, saca el bat, Valera conecta un cable de hit, juega a profundidad, Junior Lake. Más cerca, Junior Villares, de pedir una quesadilla y dos con todo. Que del infield, ¿no? Junior Lake está por allá por la zona de asadores en el Toro Grill a precio.
0: Y hay casa llena, debe estar bueno ese festejo por allá, pero bien Lake que rápido hace por la pelota, ¿no? Valera termina por conectar un largo sencillo, de los pocos que ha puesto la pelota en los jardines.
15: Sí, efectivamente, así que tenemos hombre en primera, no hay out, viene Orozco que tiene ponche tirándole en la segunda. Noah Skid Row en acción. Estamos conociendo a este pitcher hoy en su tercera apertura, el canadiense. Parte de Canadá en Clásico Mundial de Béisbol. Primera bola en la cuenta del bateador. Pitcher que ha estado en béisbol independiente, nativo de Cambridge, en la provincia de Ontario, ahí donde está Toronto. Yo creo que es la provincia más grande en cuanto a los habitantes, Ontario en Canadá. Un territorio gigantesco, pero no tantos habitantes. Le tira tarde el Manny Orozco, abanica. El primer strike en su cuenta, 1-1. Tiró ligas menores para Filadelfia tras salir de la universidad. Luego se fue al béisbol independiente y dos clásicos mundiales en 2023. De hecho, gana un juego, tirando 5 entradas en blanco, Noah Skid Row, en el clásico mundial del 2023. Corredor se va, abanique el hombre, el tiro del catcher, se va al jardín central. No puede sujetar la bola al bote, robo de base aquí para Leonel Valera, así que robo. Pocos le han corrido con éxito a Telis, a la batería de los Toros, Junior.
0: Sí, platicaba precisamente de hecho con Telis y sentía algún cambio, ¿no?, respecto a ese tema, y me dice que sí, que siente que le corrieron, que le han partido mucho menos que el año anterior. Entonces existe un respeto para el brazo del venezolano.
15: Sí, definitivamente. Skid Row fue ganador de uno de los juegos, pues de Canadá, en el Clásico Mundial 2023. El otro lo ganó un pitcher que estuvo en Grandes Ligas, Philip Aumont. Hombre en segunda, no hay out, 1-2. Orozco batea, cuarta alta. Skid Row para Orozco, alto y afuera. En ese equipo fue compañero de Matt Brash, John Axford, Andrew Albers, Adam Lowen, Cole Quantrill, Cale Smith, Rob Sastrisny. O sea, mucho material de Grandes Ligas. El revire, regresa el hombre a salvo. Pero no pasó mucho con ese equipo de Canadá del Clásico Mundial 2023. Se quedaron atorados luego de que su relevo batalló. Skid Row poniéndose de acuerdo con el catcher, quebrado el envío, le rebota a Telly. Se le están patinando demasiado los picheos aquí a Noah Skid Row. Y en este 2026 volvió a ponerse el uniforme de Canadá, tiró 3 innings en un relevo con un hit y fue todo en este 2026 en Clásico Mundial. También no pasó mucho con Canadá. Cuenta llena, picheo quebrado por fuera, boleto. Así que el inning se pone bueno para el equipo de Aguascalientes. Ya es el tercer boleto que regala Noah Skid Row. Estamos en la cuarta entrada. A batear llaman a Gabriel Lino. ¿Cómo jugará el manager con el juego 0-0? No hay out. Es el octavo bat el que va a batear. En el 2023 terminaron en tercer lugar en el grupo de México. México primer lugar, Estados Unidos pasó de segundo y Canadá de tercero. Colombia solo ganó un juego, que se lo ganó a México, con aquel home run del Chencho Reinaldo Rodríguez. Picheo a home, toca la bola, no falla, y le clavaron el primer strike a Gabriel Lino. Luego se fueron a disputar la segunda ronda los de México a Miami, mientras que Canadá quedó eliminado donde estaba este pitcher, Noah Esquirrow. Adelantado, juega en tercera Philip Evans, jugada de la rueda aquí en la defensa. Pegado el picheo, está batallando con el comando, no le están obedeciendo ahora los envíos a Noah Esquirrow en el segundo pase de revista del equipo de Aguascalientes. Van al momento 7 bateadores, de los cuales 2 han recibido boleto y 2 le han pegado hit. Más de la mitad se le han envasado en el segundo pase de revista. Necesita bajar la cortina aquí Noah Esquirrow. Abren los que corren. Cuadrado, sigue Lino. Toca Lino, toca frente al catcher. Tellis, iba para segunda, no, va para primera. Sacrificio que cuaja. Llega a tercera Valera. En segunda Orozco. Del 2 al 4. Asistió en primera finalmente Mayfield al atacar el toque. Roberto Ramos el primera. Y tenemos de esta forma el out número 1. Buen toque de parte de Lino. Casi le da Junior en el dedo a Gabriel Lino, en un picheo pegado.
0: Sí, estaba esperando un lanzamiento que estuviera más cerca, ¿no? Que los dos anteriores. Quizás Tellis hubiera tenido más oportunidad, pero en la trayectoria natural de la caja de bateo del lado derecho a la primera termina por hacerle un poco de mosca.
15: Line al primer picheo con el cuadro adentro de Torrealba. Viene una, viene otra al plato. Sí, 2-0 ganando Rieleros. Ya se quitaron la rociada de cal de encima. 10 empujadas para el bateador. Así que tenemos ventaja para la visita. Les habían colgado entre ayer y hoy 12 argollas.
6: 12 ceros.
15: Y en el inning número 13 finalmente anotan. Y es Torrealba, que llega a 10 producidas. No se deja trabajar. Vino el picho por ahí y respondió poniendo la ventaja para la visita. 2-0 ganando Aguascalientes a los Toros en la cuarta entrada.
6: Aquí atacaron, ya venían haciendo, ¿no?, el trabajo en la segunda ocasión que está enfrentando a este line-up. Venían tratando de ponerse en circulación con mayor frecuencia y lo consiguen en este episodio número 4, taladrando hasta el momento.
15: Para Roland, difícil, ¿eh? La bola dio en home, Tellis toma y qué bien la juega en primera. Si se la deja al pitcher, quién sabe si sacan, ¿eh?
6: Creo que hace rato, cuando la jugada también de la inicial, Juan Ángel, de tomar al catcher,
15: falló la comunicación ahí.
6: De hacer el out. Sí. En la jugada donde Muciotti fue quieto. Ahora, aquí vemos a Tellis, que va por la bola con mayor decisión, la toma y suelta rápido, porque ya vimos lo que puede hacer Muciotti con su velocidad.
15: Él corre y aquí se avivó. Tellis se mueve a segunda en este caso. El bateador. Corredor ahora Torrealba, que con sencillo al central pone el juego 2-0 ganando Rieleros. Si viene José Rondón a batear, tendrán que reaccionar los Toros ahora ante el siempre estaban, complicado Ronald Medrano.
6: Ahora que estaban aquí en esta cabina nuestros buenos amigos de Culiacán, me recordé de la situación, ¿no?, que mencionaba el maestro Agustín de Valdés. Contra las bases por bolas no hay defensa.
15: Así es.
6: Lleva mensaje todo el tiempo.
15: Es el detalle con tanta inversión de picheos. De afuera acuerdo. El envío y abanicó aquí Rondón, engañado por completo por el picheo que patina. De parte de Noah Esquirrow. Corre en segunda Torrealba y ahora los rieleros quieren convertir el episodio en un rally. Ante una buena asistencia en sábado de pelota de fiesta aquí en Mobile Park. Por fuera el envío. Le repitió el slider, pero ahora sí estaba listo Rondón. Mañana el juego a las 5, mañana. Niños menores de 12 años entran gratis, cortesía de los Toros. Las mascotas, los perritos son invitados de honor también mañana a las 5. Juego 3, Toros Rieleros. Y luego el martes llega Monterrey. Martes, miércoles y jueves de Sultanes. Recta esquina de afuera, segundo strike para Rondón, que tiene 2 turnos. Ponche y rola al chorro Rondón en un jugadón. Lo privó del imparable Hernán Pérez. Jugada de bola ocupada. Martes, miércoles y jueves a las 7:30. Toros Sultanes comenzando la serie el 5 de mayo. 1 y 2. Picheo de Esquirrow. Batazo de foul para boletos. ¿Quiere comprar boletos? 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Sultanes visitando a Toros. 1-2 sigue el conteo. 2-2 la cuenta.
6: Esperadas, ¿no?
15: Sí, claro. Durante la temporada
6: siempre los Sultanes son uno de esos archirrivales de los Toros.
15: Pregunta a la gente, ¿cuándo viene Monterrey?
6: Exactamente, que la gente quiere venir a apoyar a su equipo y ver ganar a los Toros aquí también.
15: La cuenta en 2-2, ya mejoró el turno aquí Rondón, Skirrow. Nadie caliente en el bullpen de Toros. Recta alta y lo poncha. Se va ponchado, Chocolate.
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4: En Toros Network TV y también en Estéreo Baja 1190 AM en Mexicali, 1550 la frecuencia AM en Tijuana, la tradición. Michoa Home, Medrano clavó el envío, muy económico Medrano, apenas 44 picheos, 45 con este, y son 31 strikes al estilo de Medrano. Cuando viene por ahí es durísimo este pitcher. Lanzador que ha tirado en cualquier lado, en España, inclusive allá fue un pitcher ganador con los Marlins de Puerto La Cruz. Afuera el envío, sí. En la Copa Confederaciones venció a los Barracudas de Montpellier, que es de Francia. Bueno, juegan ahí en esa región. Lanzamiento viene, quebrado el envío, rola con la punta del bat, Medrano la tiene y se queda con ella. Cordero tiene el hit más corto de la campaña para él, Junior Villares. Infield hit.
5: Wow, la ubicación en donde termina la pelota, lo lento, cómo se va abriendo dramáticamente, y la caída de Medrano, ¿no? Que tarda en llegar a la pelota. Y dicen que a veces no hay que buscarle, no hay que buscar hacer de más. Se queda con la pelota en la mano, no había oportunidad para sacar a Cordero en la inicio.
4: Son cuatro hits, pana, y la mitad son infield hits. Ahí habla de el mal contacto contra Medrano.
6: Los pitchers tampoco son perfectos, pero él lo ha hecho de maravilla. Aquí está defendiéndose, mostrando su calidad. Y aunque los números del inicio no sean los mejores, hoy está tirando como el as de rotación que sabemos que es.
4: Lo que sabemos de él, ¿no? Evans batea, representa el empate. Medrano para él, rompiente y por fuera. La primera bola en la cuenta de Philip Evans. Evans con porcentaje de 500 en la campaña, de 26-13. Hoy lo poncharon con el equipo de España en clasificatorio de Clásico Mundial de Béisbol 2023. Este Ronald Medrano fue de las figuras. Aquí clava el strike. De hecho, en el primer juego le tocó abrir. Tuvo un duelazo con Justice Erasmus de Sudáfrica. Él dejó el juego ganado en la sexta 2-1 y luego regaron tepache los relevos. A pesar de que España se llena de peloteros de otras naciones, normalmente son cubanos y venezolanos. ¡Rola por el short! En segunda uno, en primera el otro doble play. Obliga a Medrano con sus picheos sinuosos a batear para doble play aquí a Philip Evans. Dos outs consigue con un bateador, 6-4-3. El autobús 6-43 por Avenida Insurgentes aquí en Tijuana se lo llevó a Evans y también a Cordero.
6: Lo ha puesto ahora en una muy buena posición, no solo por las dos carreras que tiene de ventaja, sino porque estamos llegando al cuarto inning, Juan Ángel, y apenas tiene 50 picheos.
4: Una cosa curiosa, económico. En ese clasificatorio del Mundial, del Clásico Mundial 2023, se enfrentó con España a República Checa. ¿Saben quién le pegó home run? Marek Klub, que está jugando con los Barbanegras de Tijuana. El pelotero checo, él es checo, de la República Checa.
6: Pero no viene. Pérez.
4: No, y no va a jugar contra México en el Mundial, ¿no? Que van a jugar contra ellos. 0-1 el conteo. Viene Medrano para home. Justin Turner deja pasar el envío. Y la cuenta va al 1-1 con dos outs. Ahí estuvo, pues, ha estado en torneos internacionales. Sabe lo que es lanzar en esos juegos bajo presión. Ha sido firmado anteriormente por Kansas City. Quebrado el envío, le tiró Turner. Batazo de foul para atrás.
6: 2013.
4: Sí, y ya.
6: Y ahí empieza a accionar para este nicaragüense.
4: El último equipo que lo firmó fue Reales de Kansas City, por ahí del 2023. Se fue al béisbol AA con el noroeste de Arkansas, los Naturales. Serie del Caribe con Gigantes de Rivas. ¿Se acuerdan? Cuando Nicaragua fue a la Serie del Caribe, le fue muy mal a Nicaragua y andaba este pitcher. Afuera el picheo, 2-2. Y luego también tiró en Panamá con uno de los equipos ahí, en México. O sea, ha tirado en diferentes latitudes del globo terráqueo este Ronald Medrano. Yo creo que por la condición de su país, que tiene tan pocos peloteros destacados a nivel profesional, eleva la bola de foul aquí Turner. Lino va por la bola y tiene la pelota ahí en los terrenos del Chevale. Yo creo que siempre lanza bajo una tremenda presión.
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6: De regreso al Toro Mobile Park, la gente disfrutando de lo lindo. Mira, Toro Bar. Ahí está la gente disfrutando de maravilla en el Toro Bar, una de las también grandes atracciones de este parque, porque de ahí en ese bar usted puede ver el juego, claro. Toro Bar es una de las ubicaciones privilegiadas en este estadio. Batear llega el equipo de los Rileros, que está ganando al momento 2-0. Cordero, Reyes, Sergio Pérez. Los tres en turno, los tres en línea, no lo olvide. La próxima serie de los Toros empieza el próximo martes 5, miércoles 6, jueves 7, contra el equipo de los Sultanes de Monterrey. 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El rodado sale por segunda. Cordero, la rueda por la zona de Mayfield. Mayfield la toma, tira primera, 43 la ruta. Cae así el primer out. Señor, ahí está el señor Noah Skirrow buscando llevar esto a una salida de calidad. Para ello necesita tirar un par de episodios más. Puede que le den los picheos para llegar ahí. Veremos también cuál es la decisión del cuerpo técnico. No ha levantado nadie. No se ha levantado nadie para calentar. Y aquí está Reyes. Sí. Hoy creo que lo que le pasa un poco de factura en cuanto a la cantidad de envíos, Junior Villares, es esa buena cuota de chocolate que ha recetado. Por cierto, aquí está enfrentando a Reyes, a quien

0: El señor Greg Allen levanta el guante y la atrapa para el out número 2. Fly al 8 para quienes llevan ahí la hoja de anotación. Hoy no ha sacado un episodio Juan Ángel en 3 bateadores. Podría ser este el primero. Y es por cierto el tercer pase de revista. En la segunda ocasión que enfrentó a los 9, se midió ante un total de 6 bateadores oficiales. ¿Por qué? Porque tuvo un toque de sacrificio, un par de bases por bolas que no son turnos oficiales, y le pegaron 3 imparables. Es decir, de 250 que le batearon la primera vez, ese porcentaje aumentó a 500. Además, regaló 2 boletos en la segunda ocasión que vio este line-up y ponchó a un hombre. Noah Skirrow, de Canadá, para los Toros. Enfrenta a Sergio Pérez y ya lo tiene en conteo de una bola y un strike. Gracias por acompañarnos a través de la radio también. Toros Network Radio en vivo y en directo a través de la Estéreo Baja 1550 en Tijuana, AM, y 1190 en Mexicali, AM también. Así que gracias por acompañarnos en toda esta región. Cuenta de 1-2, el lanzamiento hacia el plato, apenas contacto con la bola para mantenerse vivo en el turno. El señor Sergio Pérez, con el foul hacia atrás, mantiene su contabilidad en 1-2.
1: De los canadienses que andan en la liga, recuerdo con Campeche a Connor Panas, que estuvo ahí, ¿no?
0: Cierto.
1: Salió, ¿no? De ahí.
0: El picheo hacia el plato y ahora sí, no tuvo la misma suerte que anteriormente. Abanica la brisa y le dan amargo chocolate a Sergio Pérez para el out número 3. Primera entrada que retiran 3 bateadores en todo el juego. No lo...
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0: De regreso con ustedes, aquí está Roberto Ramos, que me dijo: estoy listo para sacar las maletas. Veremos si el día de hoy
1: casi, ¿eh?,
0: se va para la calle. Le dio seco hace rato, sí. Veremos a este hombre enfrentar a Medrano, que está en otro plan increíble. Ahí estamos viendo a Allen también conversar con Cordero. Ponerse de acuerdo.
6: Para Medrano, por el tiempo que tardó, le dice que a la próxima le marcan bola.
0: Así que ya le leyeron la cartilla a Medrano. Ramos, Telis, Mayfield, los 3 en turno, los 3 en línea. Quinta entrada, parte baja. Han colgado 4-0 los rieleros de la mano de este hombre, que suelta el primer disparo y es el primer strike. Ramos dice: bueno, está bien, lo tomo. Primer strike. Roberto Ramos preparado. Viene el siguiente disparo hacia el plato por fuera. Veterano fajador este nicaragüense. La tierra que ha dado grandes peloteros al béisbol. Claro que sí. Venezuela por muchos años, uno de los récords más importantes de salvamento.

0: de la liga perteneció a un nicaragüense, Porfirio Altamirano. Él, por cierto, fue superado en ese récord, en ese registro, por un pitcher que también tuvo mucho éxito en México y con los Tigres, Santos Hernández.
1: Todo el derecho panameño.
0: Sí, señor, cuenta en uno con dos.
1: Bien difícil de estilo para descifrar.
0: Aquí viene el picheo hacia el plato, bajito la cuenta en 2-2. Pero ahí hemos visto, bueno, en los últimos años a Cheslor Kluber, hemos visto a Jonathan Loaiziga, hemos visto, pues, Erasmo Ramírez, que anda aquí en la liga.
1: Hoy en día en Grandes Ligas solo hay uno, Loaiziga.
0: Sí. Lanzamiento y abanica, amargo chocolate para el señor Roberto Ramos. Pero hablar de Nicaragua es hablar del presidente, por supuesto, sí, Lenny Martínez.
1: Por años fue el número uno en juegos ganados para un latinoamericano.
0: Hasta que lo tumbó Bartolo Colón.
1: Bartolo Colón, más por durabilidad, ¿no? Porque realmente Lenny Martínez tuvo tremendas campañas, pero hay que ganar los juegos, ¿no?
0: Martínez está en el Salón de la Fama. No está en el Salón de la Fama, ¿no?
1: Han dado cerca, pero sí tiene un juego perfecto, ¿no? En Los Ángeles de lo lanzó contra los Dodgers.
0: El presidente. Sí.
1: El presidente, el perfecto. Así dijo Vin Scully cuando lo tiró. No tenía que decir
0: tres
1: más.
0: Tres temporadas duró en las Grandes Ligas. Por supuesto, Marvin Bernard. También en México hemos visto a J.C. Ramírez. Entre esos nicaragüenses destacados.
1: Cierto,
0: ¿no?
1: Yo pensé que iba a andar aquí en la liga de J.C. Ramírez.
0: Ever Cabrera también.
1: Anduvo con Laguna aquí, con Yucatán un rato.
0: Exactamente.
1: El Junior calienta a Serrano. Florencio Serrano.
0: Hacia el plato y un rodado de parte de Telis que va hacia la segunda base. Ahí está el segunda base. Valera tira la inicial, 43 la ruta. Ha sido una máquina de rodados el día de hoy. Junior también elevados inofensivos. Ha sido un pitcher realmente dominante desde la loma, el nicaragüense Medrano.
2: Sí, en realidad es poco el daño que ha permitido, mucho gracias a su repertorio y a sus diferentes tiempos también en la mecánica, ¿no? Vemos cómo en ocasiones tarda más con el pie arriba, lo sube un par de ocasiones y tarda en venir al plato. Al final eso termina por sacar de balance a cualquier rival.
0: Listo, entonces el nicaragüense hacia el plato una vez más. Soltando ahí el de Managua. Bajito y por fuera.
1: Y se nota que la reacción de los bateadores es tarde ya a sus picheos. O sea, él engaña bastante, seguro, al momento de esconder la bola, ¿no?
0: Fajador, en serio. Me ha tocado verlo en esas plazas de altura. Bueno, lo vimos en Aguascalientes, lo estamos viendo aquí ahora también.
1: Jalisco.
0: Pero lo más importante es ver cómo domina la altura en Aguascalientes y en Jalisco. Eso no está nada fácil para cualquier lanzador. Hemos visto a lanzadores que tienen esa habilidad de pichar bien en la altura y él es uno de ellos. Cuenta en 2-1. Donde normalmente la gente se mete ese chip en la cabeza. Bueno, hace lo que hablábamos, ¿no? En el previo, cuando hay un rodado por la zona de la tercera en foul, fuera de cámara, si es cierto, pero lo mencionábamos, ¿no? Ves a jugadores en esta liga que no vienen con ese nombre, que no tienen ese palmarés de haber estado tantos años en Grandes Ligas o que han estado tantos años en ligas menores, pero gente que tiene hambre, deseo de trascender, de hacer bien su trabajo. Eso es. Este es uno.
1: Y además este es que uno. Dice, a ver, ¿a quién tengo enfrente? A fulano, currículum tremendo. Pues voy a enfrentarlo, a ver cómo ando, ¿no?
0: Baja la altura, no importa, voy a la altura. Tengo que fajarme allá, porque necesito producir.
1: Sí.
0: Y se deja de lado ese factor que puede subir
1: mucho. Es la comida
0: mucho
1: de la familia. Exactamente. Son peloteros que se le están jugando aquí.
0: Lanzamiento y un batazo de foul. Ese factor que puede influir mucho mentalmente. Decir, uy, picho en la altura. Ahí no me va a quebrar el sinker. Ahí no me va a romper el slider. Ahí no me va a hacer tal picheo. Se va a quedar flotado el cambio. O sea, ya cuando vas con eso ya perdiste. Ya perdiste, ¿por qué? Porque en ese momento sí, ya te derrotaste mentalmente y tus oponentes van a sacar ventaja de ti, vas a dejar picheo flotado, vas a estar con ese miedo de no fallar.
1: Más que va, atacar la
0: exactamente,
1: zona,
0: ¿no? El que va determinado sí, a que no importa dónde sea, tengo que pichar porque hay que buscar el cheque, papá.
1: Sí, señor.
0: ¿Ok? Esos son los que realmente tienen éxito. No solo en esta liga, en todos lados. Cuenta en 3-2, lanzamiento bajito, amargo chocolate pidió aquí. El reto, el señor
1: El que le Jack queda a los Mayfield, Toros.
0: Sí, el que le queda a los Toros. Y la pelota pasó en strike, así que con esto se confirma y se pierden los dos retos por el día de hoy. Amargo chocolate para Mayfield. Vamos a la pausa. Se han jugado.
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1: 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Batea Valera, que tiene sencillo, robo y anotada. Lanzamiento, afuera el picheo. Nuevo pitcher, Junior se fue. Noah Skirrow, que tiró 5 innings de 80 envíos.
2: Sí, 5 imparables y 2 carreras para Skirrow. Ahora Florencio Serrano con el jersey número 51 es quien está en el montículo.
1: Ponchó a 8, por cierto. Pero las bases finalmente le pesaron. Clave el strike, Serrano. El velocista, joven velocista de los Toros. Parte del sistema de desarrollo. Por ahí, escuchaba el caso de Víctor Castañeda, que creo va, lo leí anunciado al chairman en la Liga Clemente Grijalva. Tengo entendido que pertenece, me confirmaban, a Toros de Tijuana en el roster ampliado. Quizás está probando el brazo, sufrió una lesión, cirugía posterior, una larga convalecencia ha tenido el buen chairman Víctor Castañeda. 2-2 la cuenta para el bateador, y es un muy buen pitcher, saludable. Aquí está Serrano, que es de otra generación del sistema de desarrollo de los Toros. Chicuate, un joven mexicalense, anda por aquí. Ya está esperando solamente la cita en el consulado para la visa de trabajo. Ahí lo firmó Houston, me parece. Arizona. Se tiene que ir a Arizona, eso sí. Por ahí es el trabajo de este muchacho. Andaba muy emocionado ayer. Bateando se encuentra Valera, el lanzamiento por fuera, bola y la cuenta a lo máximo, 3-2. 3 bolas, 2 strikes en el conteo de el hombre en caja. Aquí están atacando los rieleros otra vez, tiene que entrar el Junior. Rola, shortstop, le viene el rodado a profundidad de Hernán Pérez. Safe en primera. Pone la bola en el suelo Valera y se envasa. Tiene tremenda velocidad. Alas en los zapatos, pana.
0: Lo hizo bien, sobre todo porque es un rodado que va hacia el campo corto y le hace ahí al final con ese bote extra un extraño al fildeador. Y después también él tira de un bote intentando sacarlo, pero no puede retirar a este hombre. Vamos a ver la jugada.
1: Está bien cerrada.
0: Está bien cerrada ahí en la inicial. Y creo que la van a solicitar, mi estimado Junior Villares.
2: Sí, ya la pidieron y bueno, yo de inicio en realidad sentí que era out. Ya en la repetición tengo mis dudas. Es un gran trabajo por parte de Pérez, ¿no? Que tira prácticamente en cuanto cae, porque el brote fue bravo, después bajitos ambos botes antes de llegar. Ahí. Y lo de Ramos le ayudó con la estirada, pero es complicada la jugada.
1: Esta también nos deja, a mí me deja más dudas, así que se la dejo al centro de mando. El juego aquí, 2-0, está ganando Rileros, que quieren más y prender la mecha con el mismo hombre con el cual prendieron la mecha.
0: Oye,
1: en este caso,
0: el buen Daniel, en la cuarta entrada. Aquí le mandamos un gran saludo, nos dice, lanzando en Aguascalientes, Medrano tiene de por vida.
1: Altísima la efectividad.
0: 5-7 en cuanto a récord.
1: Inefectividad.
0: Pero el porcentaje de carreras limpias por el estadio, por supuesto, es de 7. 1.67 de WHIP, 3.02 de averaje en contra. En la relación de boletos y bases por bolas, poncha a uno, ok, por cada 0.76 boletos que otorga. En carretera, en contraparte, la efectividad baja a 2.62, el WHIP a 1.07, los contrarios apenas le batean 2.25 y jamás ha perdido fuera del Romo Chávez.
1: Sí, nunca ha perdido.
0: En sus últimas 6 salidas, su única derrota fuera de Aguascalientes sucedió ya hace mucho tiempo. 16 de junio del 2024 y fue en Monterrey. Su única derrota en la carretera.
1: Out de primera.
0: Out, lo revirtieron.
1: Así que jugada 6-3, buena jugada por parte de Hernán Pérez. Y en complicidad con Ramos, que abrió compás para echarle la mano a su shortstop. Tenemos uno fuera, viene ahora Orozco a la caja de bateo. Es la entrada 6 en su parte alta. El Manny Orozco tiene el día de hoy ponche y boleto anotada para Orozco. Con el batazo de hit de Torrealba jugaron béisbol fundamental los Rieleros y les ha resultado, contrario al estilo del equipo, es un equipo diseñado con dinamita. Serrano para el bateador, clavado el envío para Orozco, tira duro este
0: Junior
1: Serrano. Ya ganó Sultanes, el siguiente rival de Toros aquí, 9-2, le ganó a los Charros, amarrando serie además. Ya llegó la décima victoria del equipo de Monterrey. Rompiente el picheo, lo conecta de foul Orozco por primera. Monterrey es el primer equipo que llega a 10 triunfos. Los Toros quieren llegar a 10 triunfos hoy. Los Diablos llegaron a 9 juegos ganados. El equipo que va perdiendo es Saltillo, que si hoy pierde llegará a 10, pero derrotas. ¿Saben que ya llegó a Querétaro Roel Santos? Estoy viendo que está bateando Roel Santos. No. Laguna le va ganando 7-6 a Chihuahua. Se pospuso el juego Tigres-Águila en Veracruz por la lluvia. Bravos 2, Olmecas 3 en la sexta. Lanzamiento recta. Manny Orozco castiga la bola por el central. Allen va por la pelota que pica y se va del otro lado de la barda. Orozco puede jugar un día a la semana, pero te hace esto. Él sí se especializó en ser un pelotero de reserva, o sea, de conocer sus capacidades a estas alturas de la vida como jugador, y realmente ha alargado su carrera así. No se siente titular, sabe que no lo es, pero le dan un jueguito por aquí, otro por allá, y de repente empieza a morder ahí con los turnos salvados. Junior Villares aquí pega un dobletón.
2: Sí, un gran bateador. Lo recuerdo ganar un derbi de cuadrangulares por allá en invierno. Es un hombre que tiene poder. Y aquí qué importante el ganar el reto, ¿no? Porque con la velocidad de Valera hubiera notado la carrera.
1: Bueno, era doble de terreno, parecía, ¿no? Viene ahora Gabriel Lino a batear. Hombre en segunda y clava el primer strike. Florencio Serrano para Gabriel Lino, que tiene toque de sacrificio. Es muy valioso ese toque porque movió a los corredores. Tocaron muy temprano en la cuarta entrada. Así lo decidió el manager. Pitcher preparado, Florencio Serrano contra Gabriel Lino, hombre en segunda. Foul hacia atrás, está quedando alto. Eso no le conviene al Junior, quedarse alto es pecado capital contra un equipo como este. Serrano el día de hoy trabajando por primera ocasión en la serie. Y este es el relevo número 5 que tiene Florencio Serrano, fuera del primer relevo que fue complicado comenzando la campaña, después de haber relevado muy bien. Picheo a home. Lino conecta, rola al lado izquierdo, toma el short. Hernán Pérez sacó en primera. El corredor libre llega a la tercera, Orozco. Dos outs, hombre en tercera, viene Torrealba, que conectó imparable. Y conectó imparable con un out en la cuarta entrada para dar ventaja y llegar a 10 producidas. Es una buena cantidad para un noveno bat, muy buena cantidad para un noveno bat. Aquí está Eduardo Torrealba.
0: Mucha gente reportándose con nosotros, mi pana, el día de hoy. El buen Andrés Rodríguez, saludo para él. Mira que se reporta con nosotros el también psicólogo Francisco Ruiz, que me dice, tiene mucha razón, muchos van predispuestos cuando le toca ir a lanzar a la altura. El ingeniero Leal, que está de cumpleaños, feliz cumpleaños para él. Feliz cumpleaños para mi esposa también, el
1: y
0: día
1: para
0: de hoy.
1: Mi hija, que pues debe estar dormida allá donde vive, pero me va a escuchar seguramente. Mi hija Irán, cumpleaños, mi hija mayor.
0: Así que felicidades para todos los que cumplen sí. años el día de hoy.
1: Y que vinieron también a Mobile Park hoy en sábado de cumpleaños. Clava la recta. Uno y uno el conteo.
0: ¿Cuál?
2: Bien, saludos. Envía regalo.
1: Sí, es cierto.
0: Oye, me la regresaste. Foul. Qué rápido regresó ese.
1: Foul. El buen George Gallardo.
0: Epa, Saúl, no de, no de idea, Saúl.
1: Don Wally López.
0: Ya hubo temprano.
1: Parecía que tocaba corriendo buscando la jugada suicida, pero quitó el bat. Segundo strike en la cuenta para el bateador. Y ahí con el son de la negra que se escucha en el estadio, un aficionado de los Toros rápidamente se levantó con su enorme sombrero y una matraca gigantesca. El Mazalap también, que es el fan número uno del Pípila.
0: Ah, también.
1: Sí.
0: También Miguel González Padrón en Aldama, Tamaulipas, dice...
1: Ayer desde... estaban en conexión allá en Ciudad del Carmen y en Playa del Carmen también.
0: Saludos para
1: por
0: toda
1: las
0: la
1: dos
0: gente.
1: Ciudades. Picheo bajito, cuenta en 2 y 2. Estuvo coquetón ese envío. Para el hombre en caja. Aquí está bateando Torrealba, el juego 2-0. Ganando el equipo de Aguascalientes. Ya estamos en el inning 6. Sexta entrada, avanzando el juego. El pitcher preparado. Va para home. Cuenta llena. Saca un buen turno aquí Torrealba de nueva cuenta. Buen turno. Se pone bueno el juego. Para el equipo de Aguascalientes, que quiere igualar la serie. Los rieleros ganaron ya 3 series en casa. Eso no les pasaba en buen rato. Han tenido buen inicio. Pegada a la recta, boleto. Otro boleto del picheo de los Toros. Skirrow, el día de hoy, regaló 3 bases. Una de ellas llegó a home. Aquí está regalando la primera, el Junior Serrano. Y le toca batear al primer bat, Simón Musiotti. Musiotti bateando a la zurda, va de 3-1. Con infield hit tocando la bola. Doug Mattis va a visitar Junior Villares al pitcher Florencio Serrano, porque el juego se puso complicado para el equipo de los Toros y lo que quiere, en este caso, Roberto Kelly, que no vaya más lejos. La ventaja del equipo visitante.
2: Sí, repasar el plan de trabajo de Serrano y antes de ello, por ahí, tiró el radio al bullpen, ¿no? De paso, sí. Darle por ahí el tiempo también a otro brazo y que se ponga en condición.
1: Tony Córdoba.
0: El juego está ahí, apenas son un par de carreras, lo que tiene que, imagino que es el mensaje, ¿no? Que le lleva Mattis al lanzador de decirle, hey, no permitas que el juego se abra más. Estamos ahí con oportunidad todavía de seguir peleando, 2-0, bien, el trabajo es fenomenal por parte de Medrano hoy, hay que quitarse el sombrero, es un lanzador que en el presupuesto tú sabes que va a ser difícil derrotar. Cuando sí. tú ves la rotación y ves ese nombre ahí, tú dices, bueno, puedo... contra este tengo que batallar duro para ganar, sí. porque es una garantía, es el pitcher número uno de su rotación.
1: Serrano para el primer bat. Musiotti picheó por fuera, primera bola, calienta un pitcher por el equipo de los Toros de Tijuana. Esta base por bolas que regala Florencio Serrano es la base por bolas número 6 en 4 entradas y 2 tercios que ha trabajado. Departamento donde también está trabajando para mejorar. Alto, se queda 2 y nada la cuenta. Número 51 de uniforme, Florencio Serrano. Hace buen rato que llegó a los Toros de Tijuana, Serrano. Se fue a Estados Unidos, volvió, luego de ser vendido. Y ya está de regreso, ya con familia y todo. Musiotti eleva la bola, jardín derecho a la esquina. Allá va Cordero, en zona foul. Casi se queda con la bola. Le rebotó del guante. Era difícil de verdad, Junior, porque allá hay poco espacio. La corrió bien Franchi Cordero.
2: Sí, complicado por la distancia que tuvo que recorrer y después el estar atento, ¿no? También a la malla, estaba muy cerca de la misma y como podemos ver no es un lugar donde te puedas recargar, ¿no? Tienes que quedarte parado sin perder la vertical porque sucede esto, que te recargas y te vas para el otro lado.
1: El 14 de marzo del año 2019, Florencio Serrano fue vendido por los Toros de Tijuana a los Rangers de Texas. Allá viene el picheo, recta foul, y es que su recta se mantiene. Cuando fue vendido, él ingresó a la Academia de los Toros de Tijuana en 2016. Iba a firmar con los Cachorros de Chicago, sin embargo, una pausa en el sistema de venta de talento entre Liga Mexicana de Béisbol y Grandes Ligas. Así que ya no se llevó a cabo el movimiento de Florencio Serrano a los Cachorros de Chicago, los Cubs. Y 2 años después lo compra el equipo de Texas. Y en ese momento su recta andaba en 95 millas. Y ahí sigue. Allá viene con recta, un elevado, y lo va a dominar aquí al bateador Musiotti. Jardín izquierdo, Ley corriendo y se acabó el peligro. Invirtió bastantes picheos Serrano, pero cuelga la...
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1: sexta entrada, parte baja, 2-0 ganando Rieleros a Toros. Se va del juego Ronald Medrano. Y viene a batear aquí el equipo de los Toros con Greg Allen ante un nuevo pitcher, Junior Villares.
2: El derecho Samuel Reyes, el jersey número 58, es quien sube al montículo.
1: No sé si el golpe que sufrió hace un momento tenga consecuencia. Tira duro este pitcher que ya tiene 0-2 con par de abanicadas a Greg Allen, que hoy va de 2-0. Pide
0: apenas
1: tiempo Allen.
0: 71 picheos sí realizó esta noche, 46 de ellos en strike. Medrano para 5 capítulos de 4 hits y 7 ponches. No busque más, porque no hay nada más que anotar.
1: En la pausa del derecho, recta afuera, atraviesa la madera Allen, castigando la bola izquierdo central, no se va. Jardín izquierdo, Sergio Pérez debajo de la bola, se queda con ella para el out número 1. Fly al 7, así que se va Medrano sin regalar boleto, va ganando el juego. Allen, que ayer tuvo su segundo juego de multihit en 2026, hoy va de 3-0, viene Junior Lake, conectó imparable. Hoy dentro del cuadro, el batazo sobre la loma. Ayer se fue de 4-2, además con el guante robó un cuadrangular. Y aquí está Junior Lake buscando hacer daño ante el hombre de los bajos de Haina en República Dominicana, Samuel Reyes. Picheo del derecho, rompiente, patinando demasiado ese envío.
0: La tierra del Big Papi, ahí nomás.
1: Bajito el envío y la cuenta en uno y nada para Junior Lake. Se acerca Rondón en tercera, lo mismo hace en primera Orozco. Tirando de lado el pitcher en el balance. Allá viene, jala la cuerda y clavó el strike aquí el pitcher de Aguascalientes. Segundo lanzador que tiene el equipo de rieleros en la loma. Van ganando los rieleros 2-0. Pita la máquina aquí en Tijuana hoy. Rola por el short de frente, aspira campo corto, suelta primera y tenemos el out número 2. Dos fuera y ha comenzado efectivo el relevo de Samuel Reyes, que viendo el registro llegó con 6 relevos previos, se atravesó en el camino de 2 victorias. De hecho, él es el líder en triunfos, Samuel Reyes, de los rieleros. 2 victorias sin derrota, pero 5.40 en limpias permitidas. El relevo de este equipo ha batallado en los últimos años, como sabe. Disparo al plato, la recta por fuera y la primera bola. Está buscando cambiar esa narrativa en este 2026, rieleros de Aguascalientes. El lanzamiento para Hernán Pérez. La recta se convierte en el primer strike. Quiere Hernán continuar con la racha. Ayer se fue de 4-1. 11 juegos al hilo, conectando imparable. Pitcher preparado, 1-1 el conteo, 2 outs. El lanzamiento afuera, dominan a Hernán, rola por el lado.
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0: De vuelta con ustedes, Junior Villares, nuevo pitcher por los Toros, en la entrada número 7.
2: Roel Ramírez por su octava aparición al montículo, el derecho de los brazos más utilizados, él y Díaz del bullpen ha estado.
0: Ahí está entonces el señor Roel Ramírez, con trabajo monticular en este juego de pelota, enfrentando como primer oponente al señor José Rondón. Arranca el inning 7. Ganando 2-0 Aguascalientes. Rondón, Andretti Cordero, Ángel Reyes, los tres en turno, los tres en línea. Se va a Serrano después de un trabajo de una entrada, donde regala un boleto, permite un imparable, no le hacen carrera, no poncha, cuelga el cero. Con ese picheo bajito le hizo swing Rondón y se puso rápido en cuenta de 0-2. El paisano de Hernán Pérez, de la misma localidad, ambos peloteros que están hoy frente a frente. El conteo de 0 bolas, 2 strikes. El picheo bajito y por fuera se convierte en la primera mala para este hombre. Roel Ramírez, de los mejores en cuanto a velocidad por el equipo de los Toros. Con mucha frecuencia tirando esos grandes picheos al plato con velocidad. Corrige Allen en el central. Iba para un lado, iba para el otro. La pelota de línea, gran contacto por parte de Rondón, que Allen termina atrapando en el central para el primer out. Juan Ángel, le dio bien Rondón.
1: La verdad no le podía dar mejor, un trueno, pero qué bien, como menciona, rectifica Allen, que sí corre como Barry Allen, ¿no será su pariente? Como Flash, el personaje
0: este muchacho
1: de la historieta, tiene tremenda explosividad.
0: Este muchacho tiene, sí, todos los fundamentos para también jugador de fútbol americano, ¿no? El rodado por tercera, ¡qué guante! Del otro santiaguino. La toma y suelta, primera por la vía 53 de Evans a Ramos. El segundo out.
1: Y te iba a comentar que Philip Evans ha lucido muy bien en tercera, fildeando al hueco tercera short, o sea, a su lado izquierdo. Las jugadas al lado derecho a él no se le han dificultado. Al lado izquierdo las está haciendo muy bien. Ayer privó de un hit a los rileros. Y aquí otra vez, era un trueno de parte de Andretti Cordero.
0: Ahora viene Ángel Reyes, va de 2-1 en el juego. Con picheo bajito y por fuera le ponen la primera mala a este hombre, que hoy tiene una base por bola, tiene un imparable y un elevado al jardín central. Así están las cosas para el equipo de los Toros, hoy maniatados por el picheo rielero, en primera instancia el abridor y después el relevista Reyes. Un batazo, le quiebran el madero, la pelota pasa de hit rumbo al jardín central. La parte del bate terminó en tercera, Junior Villares. Hasta allá fue esa parte de madero.
2: Sí, otro bat que termina por quebrarse por lo delgado, ¿no? Cerca del mango, no es una astilla esa, salió prácticamente la mitad del bat por aquel terreno, caminó bastante lejos de Evans afortunadamente, y la pelota que logra internarse en la pradera central, segundo imparable para Reyes del juego.
0: En la pantalla del estadio están reproduciendo a uno que se parece a Antonio Margarito, primero lo ponen bien y después
1: sí.
0: Las huellas de una batalla, no. Esto de la pandemia es tan tremendo, de verdad.
2: Le ganan a la inteligencia artificial.
0: Oye, fácil. Eso, fácil. La inteligencia artificial los va persiguiendo a ellos. Arranca el corredor, abanica el bateador y el hombre se quedó entre primera y segunda. Regresa a tiempo. Telis soltó un riflazo a la intermedia. Sin problema, regresó Reyes y dijo no.
1: Lo que quiere aquí el manager Kelly, bajo el entendido que Ramírez normalmente viene en la séptima en juegos cerrados a favor, es que no vaya más lejos la ventaja de rieleros. El año pasado rieleros solo tuvo 10 salvamentos en 37 oportunidades.
0: Wow. Ese bullpen echó por tierra muchísimas de las posibles victorias.
1: Sí. Oye, 7.98 de inefectividad. Altísimo.
0: O sea, es decir, que por cada nueva entrada lanzada al relevo le hacían 8 carreras.
1: Estás hablando de que el relevo te tira 3, 4 innings.
0: O sea, por cada nueva entrada lanzada de los relevistas, 8 carreras.
1: Sí.
0: Dios, eso es enorme. Los pequeños disfrutando de lo lindo también en la pantalla. Gran ambiente en el estadio Toros Mobile Park. Corredor en primera, ya va Roel, tratando de que ese hombre se mantenga pegado a la base. Ya lo decíamos en el previo, este es uno de los pocos jugadores en la liga, desde su llegada al momento, que tienen esa combinación de poder y velocidad, dándole ya cuando menos un 50-50 en las campañas que ha jugado. Cuenta de una bola y un strike, va a arrancar, no arranca y a Pérez le movieron ahí la pelota, le hizo swing y la abanicó. Esta es una batalla de paisanos, Junior, porque el que lanza también es de esa área de Laredo y el que batea es de Nuevo Laredo.
2: Es verdad, ¿no? Por allá en aquellos terrenos donde los hemos visto disfrutar a lo grande con la familia, ¿no? Cuando se visita Tecolotes.
0: Ciertamente, en cuenta de 1-2.
1: Don Daniel Marroquín manda
0: saludos también para él.
1: Otro que está al pendiente de por allá.
0: Lanzamiento, strike cantado, arrancó el corredor, pero para que marca la orilla nada más sirvió esa carrerita. Le dieron amargo chocolate aquí a Sergio Pérez y con eso cayó.
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0: De regreso con ustedes a la conclusión del inning 7. Se mantiene Reyes en la loma y aprovecha para enviar un saludo hasta Venezuela, a Valencia, Venezuela, para el ingeniero Juan José Ávila, expresidente de la Liga Venezolana de Béisbol Profesional. Su tocayo, le dice, salúdame al tocayo, aquí dice el mensaje.
1: Tipazo y un gran directivo.
0: Sí, señor.
1: De la Confederación del Caribe.
0: Muy amigo del presidente ejecutivo de este equipo, sí. El licenciado Omar Canizales.
1: Igual que el veterano Vitelio Mejía, el presidente de la Lidom, también muy amigo de Omar. Tiene muchos años, Vitelio, no está fácil.
0: Muchísimos años, sí, señor. El lanzamiento es bajito.
1: No está fácil estar ahí en el fogón, en la Lidón.
0: No. Ya. Ahí se mueve bien el asunto.
1: Sí, sí.
0: Bueno, el que batea aquí es Franchi Cordero, buscando regresar el equipo de los Toros. Cordero, Evans y Turner, los tres en turno, los tres en línea. Para los que nos preguntan por Wilmer Flores, está día a día en una situación de molestia en su cuádriceps, lo mantiene fuera de juego.
1: Está más los cerca estudios, de volver, ¿no?
0: Sí, los estudios iban a llegar el día de hoy, serán evaluados y en base a eso sabrán cómo termina de evolucionar el tratamiento que le vayan a colocar para sacarlo lo más rápido posible de la lesión. Hoy lo vimos trabajando en el terreno, tanto a él como a Valito Ortega, haciendo ejercicios de rehabilitación para que siga cediendo la inflamación. En el caso de Ortega es en el tendón de la corva, en el caso de el señor Wilmer Flores es en el cuádriceps derecho. 3 y 2, el conteo para Franchi Cordero hacia el plato, rolling fuerte que pasa de hit hacia el jardín derecho. Este rolling que está en el lado derecho pasó como el nombre de la liga, fuerte. Aquí está Liga Mexicana de Béisbol Banorte. Ahí vemos, Junior, ese contacto. No tenemos el trackman, pero esa pelota le dieron seco, ¿yo? Eso se pasó arriba de 90 y pico de millas.
2: Salió un proyectil del madero de Cordero, que es el único que se ha puesto en movimiento como primero de la tanda. Lo hizo en el cuarto capítulo, ahora lo hace en el séptimo.
0: Ciertamente, lo había hecho con infligida al pitcher. Y ahora con sencillo al derecho, los Toros buscando regresar. Aquí está Evans, un hombre que ha pegado dos cuadrangulares y que busca por lo menos poner al hombre que corre en primera en posición de anotar. Un batazo, un picheo que iba por la esquina de afuera y lo lleva de foul hacia atrás. Apenas roza la bola. Samuel Reyes, el lanzador dominicano que está ahí en la loma, firmado por los Piratas de Pittsburgh. Con ellos estuvo hasta el 2019 y después pasó al equipo de Chicago Cubs, donde se mantuvo hasta el 2023. En 2024 pasó a la organización de Washington y fue su último año en béisbol organizado. El año 2005 lanzó en la Liga del Atlántico, en la Liga Independiente del Atlántico para el equipo de Charleston.
1: Tiene un relevazo este año de una entrada, dos tercios, relevo perfecto de un ponche contra Saltillo. Es el trabajo más largo que aquí trata de igualar cuando menos.
0: Tiene corredor en la inicial y el que batea Evans recibe un disparo que cae en strike. El cambio de velocidad bien colocado en la esquina de afuera y la contabilidad está en 1-2. Philip Evans hoy lo dominaron con ponche en el capítulo número 12, eso ante Medrano, que ya dejó la loma. Después lo obligaron también ante Medrano a batear para doble play en el inning número 4. El picheo hacia el plato, la línea que pasa por arriba del campo corto y cae de hit en el lado izquierdo. Ligan imparables los Toros. Y mi estimado Junior Villares, esta también es la primera vez que dos bateadores pegan hit uno detrás del otro.
2: Sí, efectivamente, y tenía que ser, ¿no? Creo, dentro de lo mejor que ha presentado la ofensiva, Pérez Cordero Evans es el bache complicado que tiene que enfrentar cualquier lanzador. Aquí responde Cordero y Evans, y los números de este tipo siguen siendo sensacionales.
0: Ahora viene a consumir turno Justin Turner. Pero primero va el Che Reyes. Che Reyes va hacia la loma para hablar con el lanzador o pedirle la bola. Probablemente ya hay un hombre en el bullpen soltando más a prisa sus lanzamientos. Le pidieron la bola al lanzador. Se formó aquí, ahora sí. ¿Cómo es que dijo aquel? La guaracha. ¡Vámonos a la pausa! ¡Nos quedamos! ¡Ah, nos quedamos! ¡Mira! Ahí está la
1: Fiesta.
0: Suite Olobril.
1: Saludos,
0: en la
1: cordiales.
0: Suite Olobril. Están eso, sí. Disfrutando de lo lindo. Aquí está la gente en el show de luces. Viene entrando un lanzador rumbo al montículo. Aquí va llegando un nuevo pitcher para encargarse de este asunto. En el inning número 7, Toros tiene corredor en segunda y corredor en primera. Paredes es el hombre que está llegando a trabajar, Eduardo Paredes. Mira, Trujillano, desde Trujillo viene este hombre.
1: El martes llegan los Sultanes de Monterrey, invaden Toros Mobile Park, Sultanes visitando a Toros. De las series, todas son esperadas, esta siempre es una serie muy muy esperada, la primera visita de los Sultanes de Monterrey a Tijuana, mi pana.
0: Sí señor, los Toros de Tijuana tendrán entonces como rival al equipo de los Sultanes a partir del martes. Boletos disponibles en las taquillas del estadio de 10 a 6 de la tarde, de 10 de la mañana a 6 de la tarde. 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Mira, qué belleza, de ahí se ve mejor. Aquí estamos viendo a la gente que ha venido el día de hoy.
1: El buen José Ángel Mora, ahí lo tengo, ahí del lado izquierdo, mira.
0: Mira, el ingeniero Mora, también un gran saludo para él.
1: Buen tipo Mora, Morita, que viene con... Él trabaja redes de la Asociación de Ligas Infantiles y Juveniles de la República Mexicana. Eso es bueno, que ver a los niños en... Ahora con tanta tecnología, que pongan los juegos de los pequeños, de los nacionales, y en eso están, qué bueno.
0: Eduardo Paredes se tiene que medir nada más y nada menos que a Justin Turner. Aquí está Turner. Eduardo Paredes, lanzador venezolano que también militó en Grandes Ligas, con 31 años de edad para este hombre que en 2017 y 2018 vistió el uniforme de Los Ángeles Angels. El batazo de foul hacia atrás. Una cantidad de 32 juegos en Grandes Ligas para este hombre de Valera, Venezuela. Valera en el estado Trujillo. Es un estado reconocido por el fútbol. Pero en esa zona del país también se juega pelota. Y esta es una muestra de que el señor Paredes es un beisbolista también que engrosa ese listado de venezolanos que han jugado Grandes Ligas. Una recta por fuera, le ganó con la velocidad y lo tiene en cuenta de 0 y 2. Turner reaccionando a ese picheo que iba por la esquina de afuera. Paredes con buena velocidad hasta el momento. Debutó en Grandes Ligas el 23 de junio del 2017 a los 22 años de edad. Este hombre que está lanzando por Aguascalientes, suelta hacia el plato, buscó la esquina exterior. No la consiguió con esa recta 94. Ahora por parte de Paredes. Ha estado jugando béisbol desde el 2018 o 2019 todavía. no ha estado en béisbol organizado. 2019 fue su último año con Toledo, el Triple A, sucursal de Detroit. Después fue a Liga Independiente en el 2019 a los Lecheros de Kansas City.
1: Sí.
0: Lanzamiento. Swing. Picheó alto y afuera. Recta 93. Le hizo swing y la abanicó. Amargo chocolate para Justin Turner. Abate a Ramos.
1: Ahí le dio el escauteo Turner a Ramos. Sí.
0: ¿Cómo se mueven esos picheos de Paredes que le lanzó a la esquina de afuera?
1: Muy buen picheo y alto, ascendente el picheo.
0: Y lo pasó con esa recta. Viene entonces. Este hombre estuvo ya en Durango en el 2021. Con el equipo de Durango apenas lanzó 5-2 tercios en 6 juegos. 9 hits, 9 carreras, 8 limpias. 2 jonrones, 5 bases, pero ponchó a 6 en esos 5 2/3. Cuenta de 0 y 1 para el señor Roberto Ramos. Un picheo pegado, se lo marcaron y es el segundo strike.
1: Empieza con
0: cuenta en 0-2.
1: Un tremendo relevo.
0: Sí, ha mostrado hoy Aguascalientes gran dominio en el picheo y le está hasta el momento regresando la moneda al equipo de los Toros que ayer lo pintó de blanco en 9 capítulos. 0-2. El picheo alto ahora. 94-95. Junior Villares. El hombre trae fuerza.
2: Sí, y así engañó a Turner. El primer lanzamiento entre Ramos ahí fue. Pero si esa dosis se la sigue repitiendo a este hombre, cuidado que tiene poder.
0: Sí, señor. El que batea. Un hombre cañonero. Un bateador con la fuerza para echarla lejos en este estadio. Paredes con 8 picheos, 5 de ellos han caído en strike. Aquí viene con otro más hacia el plato, alto y pegado. A recta 95, prácticamente a los codos. Con la intención de que este hombre no se suba mucho al home. De que se mantenga ahí, adivinando lo que viene. Picheo bien pegado ahora. El lanzamiento y lo abanica. Amargo chocolate para Roberto Ramos. Han caído par de outs. La esperanza de los Toros para anotar en este capítulo se resume nada más y nada menos que al catcher, el señor Tomás Telis, quien viene ahora a consumir turno. Últimas dos blanqueadas que ha tirado este equipo ha tenido a Ronald Medrano en la loma. Gracias a Daniel Organista por este mensaje. 7 de agosto del 2004 es el único juego que Guerrilleros le ganó a Sultanes en los playoffs del 2024 y él fue el abridor. El 6 de mayo del 2025 en Aguascalientes le ganó a Durango también por blanqueada y hoy está tratando de sellar su bullpen, esa blanqueada de los Toros. Ahí están hablando acerca de cómo el lanzador ha estado efectuando sus picheos. Tomás Telis llega parándose por el lado de los zurdos para enfrentar a este lanzador venezolano. Se conocen ambos. Probablemente este duelo se ha dado en múltiples ocasiones dentro de la liga invernal. Ahora viene con el picheo, lo aguanta. Clava el primer strike en una recta de 94, esquina de afuera para este hombre. 0 y 1 en la cuenta de Tomás Telis. De envasarse Telis, vendría a batear el señor Jack Mayfield. Vuelve a atacar y eso ha sido una de las grandes virtudes de este lanzador.
1: Le sacó copia al picheo.
0: No falla la zona de strike, Juan Ángel.
1: Así es.
0: Buen comando el que ha tenido hasta el momento el lanzador Paredes. Listo. Hacia el plato y buscando la esquina exterior. Allá va también el bateador tratando de empujarla a la banda contraria. Eduardo Paredes. Ahí está Muciotti en el jardín central. Paredes en la loma. Enrique Reyes, que tiene pues ya conocimiento extenso sobre la liga de béisbol venezolano y ha conseguido traer buenos refuerzos de esa liga. Lanzamiento y un rodado, la pelota pasa de hit, entra el tercer echor, pasa también por tercera Cordero, viene el tiro al plato, va a haber jugada, llegó y se quitó la blanqueada el equipo de los Toros. Sigue. Anota en carrera Franchi Cordero, produce Tomás Telis y ahora 2-1 en la pizarra, Juan Ángel Ávila.
1: Sí, sigue la racha de los Toros de juegos al hilo sin ser blanqueados para el equipo de Tijuana. Recordar que
0: de base, Cordero,
1: hace poco se acabó la racha que había de Bravos de León. Y aquí Telis con una excelente pieza. Le tiran afuera y a banda contraria para acercar a los Toros.
0: A tercera se mueve Philip Evan Jr. Villares. Explota el dogado de los Toros que estaba apagado después de tanto cero que había recetado este picheo.
2: Sí, el dogado y el estadio, ¿no? Los aficionados, ya se prendieron, están apoyando a lo grande. Qué buen corrido de base por parte de Cordero. Y bueno, también lo de Evans, importante que logra ponerse a 90 pies con el tiro al home.
0: Ahora el hombre que batea es Jack Mayfield. Un picheo bajito, otra recta por parte de Paredes, bajita y afuera, la cuenta en una bola y cero strike. Telis corriendo en primera, en tercera corre Philip Evans. Evans despegando de la almohadilla, el tercera base más cargado hacia la raya. Ahora ahí está jugando Rondón, el batazo de foul, la peló.
1: Sí.
0: Le tiró con todo y la peló. Saludos a toda la gente que nos ve en Guatabampo, Sonora. La tierra de Melo Almada, la tierra del primer jugador mexicano en las grandes ligas. Además, también la tierra del Chispa Gastelum, nos dice. Para que no se nos olvide. También nuestro buen amigo, el buen Pulpo, también es de ahí, ¿no? El señor Cristian Zazueta. Luis Márquez, varios, y ahí bajito el picheo y pide el reto aquí el catcher Gabriel Lino. Vamos a ver. Uy, la pelota estaba ahí. Sí, señor, es strike. Ya lo confirman, strike el picheo. Y la contabilidad se pone en 2-2. Los Toros anotan una en el inning 7, se quitan la blanqueada, pero sigue ganando el equipo de Rieleros, 2-1. 2-1. La pizarra, 2 bolas, 2 strikes, 2 outs, picheo, línea. El campo corto. Se quedó con la bola Torrealba para el tercer out. Buena la ejecución de Mayfield. Mejor la del fildeador que se quedó con la pelota.
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2: Número 7 de la campaña, sale un tiro a lumbre y entra uno igual o con una o dos millas más todavía este brazo derecho.
1: Aquí viene Leonel Valera, el Manny Orozco y Gabriel Lino para enfrentar a Sam McWilliams. En este octavo episodio, juegazo el que tenemos. El juego lo va ganando Ronald Medrano, lo va perdiendo Noah Skirrow. Y aquí el bateador todavía no entraba en caja. Ahora sí ya. Se reanuda el cronómetro. Cronómetro para pitchers. Quebrado el envío. Queda un poco alto McWilliams. El día de hoy está en su relevo número 7 de la temporada. En 6 entradas ha permitido 5 hits. Una anotación, ha regalado 3 boletos.

0: retirado. Primera de la octava entrada, Junior. Rebanó la pelota prácticamente.
1: Era importante retirar a Varela, porque él conectó el imparable en ese cuarto capítulo, con el cual logró anotar carrera. Metió presión en el sexto también, en ese reto en la inicial. Es un hombre con mucha velocidad, era primero de la tanda y ya tiene uno fuera, McWilliams.
0: McWilliams rapidito se quitó de encima al bateador. Ahora el que viene es Manny Orozco. Orozco en el juego tiene doblete, boleto y ponche. Una anotada. De hecho, la anotada de Orozco significa la ventaja para el equipo de los rieleros. Con eso van ganando. Se le fue la bola a McWilliams, que por cierto, creo que cambió de número, Junior, respecto al año anterior, ¿no? Lleva un dígito nada más ahora en la espalda.
1: Tiene razón, no me había fijado en ese detalle, si usaba uno de dos números.
0: Sí, ahora lleva el 8, ¿no?
1: Sí, el 8.
0: En el uniforme, Sam McWilliams. Pitcher muy alto. Va para home McWilliams, se queda por fuera y la cuenta baldocinada para el hombre que batea, José Manuel Orozco. El Manny Orozco en acción. La cuarta vez que se para en la caja. Detrás de él, Gabriel Lino. Ayer ganaron los Toros 6-0. Hoy está ganando Aguascalientes 2-1. Mañana, Zach Lowther. Le toca lanzar al zurdo el día de mañana buscando ventaja. Mañana, más ventaja en la localía. Eleva la bola con profundidad Orozco, pero no se va. Jardín central, allá está Greg Allen quedándose con la bola. Out número 2. Y muy económico, Junior, Sam McWilliams. Apenas 5 pincheos.
1: Y ha estado agresivo en la zona, es por ello que han buscado conectarle de imparable, muy elevado el de Valera. Este de Orozco también, profundo. Ha tenido buenos contactos, además de una base por bola. Creo que la presentación de Manuel Orozco es buena en este segundo de la serie.
0: Sí, lo que yo mencionaba es el tipo de pelotero que encaja como cuarto outfielder, como primera base suplente, porque no solamente fildea bien, batea bien. El hombre que batea es Gabriel Lino, cuenta de uno y nada. Lino va de dos nada. Alto el picheo, abanicando, pero un toque de sacrificio de él. Movió corredores. Y de esa manera, el equipo de rieleros anotaría más adelante con el batazo de Gide Torrealba. Eleva la bola contra su mano a la pradera derecha. La pelota se va abriendo. Cordero va por la bola, pero se le acabó el terreno. La cuenta para el bateador en 1-2. Aquí está bateando Gabriel Lino, colocado de octavo, va recta, línea, un cable, primera, segunda, va la bola de hit, imparable de Lino. Se coloca Gabriel Lino en la primera base. Lino de 2-1 en el juego, porque le dieron boleto en su primer viaje en la segunda entrada. Ahora el que batea es el hombre que tiene ganando y gozando al equipo de Aguascalientes, Torrealba, con el batazo de hit. Dos outs, McWilliams buscando el cero, rompiente el picheo, se va con ella, no cruzó el bat, lo dejó atrás Torrealba. McWilliams, segunda temporada con los Toros, en la primera la muestra fue muy buena de Sam McWilliams. La primera muestra fue, de verdad, excelente diría yo, para Sam McWilliams. Mostró su categoría el pitcher del equipo de los Toros. Y fue clave para que el equipo llegara a la postemporada bien pertrechado con el mejor picheo de la liga. Aquí está en un segundo calendario con el equipo de los Toros. Llegó ya iniciada la campaña 2025, tuvo 14 relevos. Jala la cuerda y clavó el segundo strike para Torrealba. Eduardo Torrealba recuerda, terminando el juego, el postgame, al finalizar el juego a través de torosnetwork.com. En primera corriendo Gabriel Lino, McWilliams, con una inversión de 12 picheos. Allá viene, quebrado y pone la cuenta en 2-2. Ha sacado turnos largos este Eduardo Torrealba.

0: Cuenta de 2 y 2 con 2 fuera en el turno de el noveno bat, que por cierto pide la resina de pino. Rieleros visitando Tijuana. Los rieleros de Aguascalientes. Su parque es uno de los que en el Park Factor, el factor parque, menos favorecido es. Pero no cree usted que su parque es el peor de la liga. Ese es Durango, es donde más jonrones se da. No va a estrenar el bat con nueva resina de pino, o la va a cambiar Torrealba. El swing más largo de la campaña. Abanique y se ponche, la bola se la quedó el catcher y el bat, un aficionado. Por el lado de la tercera base se avivó el aficionado y Torrealba le regaló el bat, por cierto.
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0: Cierre de la octava entrada, transmisión simultánea, Toros Network TV y por supuesto a través de Estéreo Baja, 1190 AM en Mexicali, 1550 AM en Tijuana, la gran tradición. 2-1 ganando rieleros a Toros en la parte baja de la octava. El zurdo Burnett, James Burnett, viene al relevo. Por fuera le envió la primera bola en la cuenta del bateador, que es Greg Allen, que va a batear aquí a la derecha. Burnett, con su relevo número 7 de la temporada, 5.06 en limpias permitidas, tiene la misma cantidad de boletos que de ponches. Las esquinas pegados, primera y tercera a la raya. Lanzamiento, quitando velocidad, jaló la cuerda y clavó el strike. En picheo, el equipo número uno en pitcheo, en efectividad, es Yucatán. Y luego ya vienen los Toros, con 3.58. Toros, de la mano del nuevo cuerpo técnico, mantienen el nivel, el estándar de calidad arriba. Quebrado el disparo, casi lo golpean a Greg Allen. El equipo con la peor efectividad es Oaxaca, 8.29. Rieleros está en el lugar 17, con 6.55, pero hoy se están viendo muy bien. 2-1. Burnett suelta, rola fuerte de frente. Segunda base, toma la bola y aunque le escupió, Valera tiene el out en primera. Buena jugada, porque la bola iba con fuerza y simplemente puso el cuerpo ahí Junior Villares. Un moretón, pero un out en el cierre de la octava.
5: Le pone el pecho a las balas de manera literal Valera, que hace lo importante, que esa pelota no pase detrás de él. Escupe ya en dos tiempos con la velocidad de Allen y todo, pero logra sacar en la primera.
0: Una buena tanda aquí para los Toros. Junior Lake a batear y luego Hernán Pérez, que buscará seguir enrachado. Hernán Pérez, el juego avanzando, 2-1, rieleros ganando. Cierre de la octava, zurdo listo, Burnett. Allá viene, recta y primer strike, le dio por ahí a Junior Lake. 0-1 el conteo para Junior Lake. En lo que es el inning número 8, penúltima oportunidad para los Toros el día de hoy. Lanzamiento quebrado y por fuera, bola. y la cuenta se mueve para el bateador. Buena asistencia el día de hoy en Sábado de Pelota. Mucha actividad deportiva en la región. Están jugando los Medias Blancas, los Padres en Petco Park. Aquí nomás tras Lomita. Eventos musicales aquí en Tijuana. Afuera el envío, Lake se va con ella. Le dice al umpire que no, pero el umpire le dice que sí. Y por más que reclame Junior, es strike. Y por primera ocasión en el año, se le borra la sonrisa a Junior Lake, que siempre juega con mucha alegría.
6: Ciertamente. Aquí le está diciendo, ¿por qué no consultaste? No, ni siquiera consultaste.
0: Sí, estaba seguro el umpire.
6: Sí, el umpire dice, fue strike y check swing, que se convierte en el segundo
0: y
6: strike.
0: Y hágale como quiera. Exacto. Burnett, James Burnett. Viene para el plato, línea de Lake, un cable que va de hit. Segundo imparable el día de hoy, sencillo al medio. Le tiraron pegado, pero agarra mucho del plato y hace el ajuste y lo mejor, pana. Sigue bateando, jardín central, jardín derecho, Junior Lake.
6: Exactamente.
0: Ya no jalando tanto la bola, el veterano, en esta etapa de su trayectoria brillante, hace esto.
6: Vean ustedes cómo deja llegar ese picheo y lo empuja. Ahora, otra de las cosas interesantes aquí que yo resaltaría a Junior Villares es que esa situación de discutir con el umpire lo concentró más en el siguiente picheo. Dijo, no se la dejo al umpire. Sí.
7: No, le prendes fuego, ¿no? A Ley ahí en la caja de bateo en ese tipo de situaciones.
0: Hernán Pérez a batear dentro del programa de apoyo comunitario de los Toros de Tijuana. Hernán Pérez y el buen Isaac Rodríguez acompañaron a la pequeña Emily. En el programa Toros de Corazón, recibió un nuevo corazón, Emily. Y estamos de verdad muy honrados, muy conmovidos por ese todos gran trabajo de el buen Juan Villares y el equipo de producción de Toros Network, porque hicieron un trabajo maravilloso, prácticamente un documental que vimos en el previo. Y esas victorias son buenísimas, apoyando a la comunidad. Abanicó Hernán, pero se le va la bola al catcher. Vamos a esperar lo que nos indique el señor Ángel González, anotador oficial, porque ya llegó Junior Lake a segunda. ¿Cómo se justifica este avance? La bola le dio de aire al catcher Lino.
6: Yo pienso que es un fastball. Vamos a ver qué dice el anotador oficial, porque vean, la pelota
0: desarrolló la, bastante la, también,
6: sí,
0: ¿verdad?
6: Exacto, también es un pichón que se va metiendo, pero le dan el guante.
0: Ya está el empate en segunda para los Toros con un out. Y Hernán Pérez bateando, es el líder productor del equipo con 14. Hernán Pérez. Vamos a ver qué pasa aquí con el tercer bat, el enrachado Hernán. Burnett lo golpeó. Lake regresa a segunda, ya había arrancado Lake. Dos en base con un out para Franchi Cordero. Duelo Junior Villares de zurdo contra zurdo aquí.
5: Momento de el juego, había pegado buen brinco Junior Lake, sí. Sin embargo con el bolazo tendrá que regresar a la intermedia. Afortunadamente Pérez se encuentra bien, dice, regresen todos. Y bueno, hablábamos de los bolazos ayer y el buen David Soto nos pasaba el dato, en las series entre Rieleros y Toros el año anterior se pegaron 13 pelotazos, 6 de Rieleros a Toros, 7 de Toros a Rieleros.
0: Y ahí no cuenta el batazo del Nini Gutiérrez, no, históricamente.
6: No, no, no, eso pasó hace mucho tiempo atrás. Sí, eso pasó mucho tiempo atrás.
0: Fue en 2021, ¿no?
6: Oye, 2021. Pero es que también hubo una campaña donde pegaron como 18 pelotazos los Rieleros, ¿te acuerdas? En el 2021,
0: ¿sabes
6: exactamente?
0: Qué? Yo lo justifico porque era un equipo que daba muchas bases por bolas, de mucho descontrol, foul, la bola para atrás,
6: sí.
0: Cordero aquí enfrentando
6: más allá de lo intencional que se pueda llegar a pensar en, porque era un equipo que no tenía un picheo realmente con comando.
0: Un lanzador zurdo en casa, Cordero, ya con lo de hoy, que va de 3-2, ya con lo de hoy, lleva 17 turnos y 8 hits, de 17-8 en casa, Franchi Cordero, en casa, 2 home runs, 6 producidas. Mañana a las 5, recuerden, día dedicado a los niños. Los niños menores de 12 años entran en cortesía, sección jardín. Las mascotas, los perritos también entran en cortesía, acompañados de su familia. Los perritos también son invitados de los Toros mañana, al igual que los niños de 12 años para abajo, 12 años y menores. 0-1 el conteo. Lanzamiento, le tira entero. Cordero conecta foul. Contra zurdos, Cordero este año va de 5 nada, está buscando en este turno su primer imparable contra lanzador de brazo equivocado. Y aquí tiene a James Burnett. El juego está 2-1 ganando Rieleros a Toros. 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Fácil, rápido, ahí tiene el acceso para los asientos. 0 y 2. Quebrado el envío, 0 y 3. Abanica Cordero y vendrá Philip Evans. ¿Enfrentará Burnett a Evans o vendrá el cerrador? Creo que Che Reyes dice que venga el otro. Así que Burnett, por lo pronto, domina al zurdo. Hay dos outs, hay dos en base. Y el problema se lo van a dejar al otro pitcher, quizás. El taponero, gran envío este, lo sí, puso
6: y
0: casi
6: lo trabajando
0: a
6: así,
0: pedir perdón.
6: Del medio hacia afuera, la recta que le tiró nada, se la dejaba en una zona donde pudiera hacer un contacto hacia su banda. Le llevó con varios fouls la pelota a banda contraria, no le pudo dar sólido. Y al final lo remata con ese pichón rompiente que va cayendo en la esquina de afuera. ¡Ajá! El baile del huitlacoche, ¡dale, dale, mi estimado Junior Villares! ¿Dónde las tuyas
7: es? Es así, para que vean, mi pana. Oye, ahora que veo que Oso ayer venía con barba como Justin, no sé si me alcanzaron a verlo. Sí,
0: barba roja.
7: Como Justin Turner con barba roja.
0: Con barba roja llegó ayer. Viene un derecho del bullpen. El derecho que viene del bullpen va a enfrentar a Evans, que acaba de conectar imparable al izquierdo, y es Moreno el hombre que viene. No viene Robinson, el cerrador, así que decide Che Reyes dejar a Cam Robinson hasta la novena entrada. Sí.
6: Willyander Moreno. ¿De dónde cree que sea usted con ese nombre?
0: Pues de Venezuela, de ahí vienen todos los de Rieleros, ¿no?
6: No, y con el nombre es paisano este, Willyander.
0: A ver, cuento 1, 2, 3, 4, 5, 6, 7, 8 peloteros de la hermosa Venezuela, y en el cuerpo técnico está José Amado, ¿no?, que estuvo con los Toros.
6: Así es.
0: También está Giovanni Carrara, por supuesto, de allá, parte del cuerpo técnico. Tenemos entonces al derecho Willyander Moreno.
6: También
0: en su segundo trabajo, él tuvo un relevo de 2 entradas, 2/3, presentándose.
6: Muy bueno, por cierto.
0: Con 2 hits, 1 anotación. Ese relevo fue contra Monclova en Aguascalientes, una base y un ponche. 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Lake en segunda, en primera se encuentra Hernán Pérez, son herencia de James Burnett, y aquí está Willyander Moreno enfrentando a Philip Evans. Baja de la octava entrada, hay 2 outs, atacando los Toros. Toros de Tijuana quiere amarrar serie, pero Rieleros dice no señor, va ganando Aguascalientes 2-1. Moreno para home, una pedrada, otro picheo descompuesto. El anterior fue pass ball, este sí es un wild pitch.
6: Totalmente abierto ese picheo, alejado de la zona del catcher. Por mayor esfuerzo que hizo Lino, imposible detener la pelota. Y aquí están los Toros poniendo no solo la potencial carrera del empate a 90 pies de la registradora, sino poniendo la potencial de la ventaja en la segunda base para un hombre que ha estado dándole muy bien a la bola.
0: Evans tiene hoy ya un imparable, tiene un batazo para doble play y un ponche, pero esta semana ha sido buenísima, de 5 remolcadas. Moreno para él, lejos de la zona del cuadrito de Trackman.
6: Esa es la tendencia, Juan Ángel, ¿verdad? Le han tirado a todos en este inning, del medio hacia afuera, lejos, lejos, que busquen la banda contraria.
0: 2-0 el conteo para el bateador, es un buen conteo para que saque el bat si el picheo va por ahí. Vamos a ver si así lo trabaja el lanzador Moreno. Sí, le jaló la cuerda, no le vino con lisa en 2-0, tiró a la mexicana aquí, esa tendencia tan diferente. Tan diferente inclusive, y nos decía Franchi Cordero, a lo que se trabaja en la secuencia ya en la Lidom, en otros países, en el béisbol invernal, donde en 2-0 normalmente van con lisa. Aquí va con lisa, pero la cruza además, y la cuenta se pone en 3-1. Justin Turner en acción, piden el reto ABS. Los rieleros con este picheo tienen esa ventaja de tener todavía un reto, pero el picheo se cruzó demasiado. Cuenta en 3-1 confirmada y pierden ya los retos los rieleros de Aguascalientes. Ya no tienen retos, indicó el umpire Heredia, que por cierto este joven ha hecho buen trabajo, Misael Heredia. en este juego de pelota. En tercera corriendo Lake, en segunda está corriendo Hernán Pérez. De lado, Willyander Moreno. Para Philip Evans, en 3 y 1, Evans se va con ella y le pone la cuenta llena, 3 y 2.
6: Bastante veneno con ese rompiente. Lo hemos visto ya lanzándolo en esta oportunidad. Vuelve otra vez a engañar al bateador, vean. Picheo, por bueno, tanto lo que le falló.
0: El año pasado este equipo de Aguascalientes dominó a los Toros, les ganó 7 de 9. Ahora los Toros quieren regresar a las andadas, ganar serie contra ellos. Picheo de Moreno, boleto para Philip Evans, muy lejos de la zona, casa llena con dos outs. Obligado a responder, viene Justin Turner, que hoy tiene sencillo en la segunda, elevado de foul al catcher en la cuarta y ponche en la séptima. Junior, momento de apremio aquí de el picheo de Rieleros. Vamos a ver cómo le va a este Willyander Moreno. El juego en la octava, en su parte final. Esta es la oportunidad para los Toros, sin duda alguna. El equipo de Tijuana con el cuarto lleno de agua. No hay donde poner a Justin Turner. 3 en base. Moreno para home. Afuera el envío, la primera bola. Manos rápidas de Turner, deja atrás el bat. En bases por bolas, ayer platicábamos de ese departamento a nivel liga. Me llama la atención que el equipo que menos bases da, bueno, en la zona norte, Saltillo, a pesar de su récord. Bajito el envío, pide reto, sí tenían uno más los Rieleros y aquí se la juegan. El pichó estuvo coquetón, con la zona. Se la jugó también Turner, dejando pasar el Barbarroja. El pichó en zona de strike y la cuenta al 1-1. Una bola, un strike, dos outs. Se guardaron el reto final y lo mantienen de aquí a la novena entrada. Si hay extra innings, habrá uno adicional por episodio. Es la regla. Tienen dos de la primera a la novena entrada. 1-1, lanzamiento, Turner eleva la bola, segundo strike, batazo de foul a la derecha, la pelota en la grada. Sábado de pelota con muy buena asistencia como siempre en la casa de los Toros de Tijuana. Sábado de cumpleañeros mañana, domingo familiar, lunes descanso, martes llega Sultanes de Monterrey, martes, miércoles y jueves Toros Sultanes aquí en Toros Mobile Park. Tremenda serie se espera. Casa llena. Moreno para Turner, línea.
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7: Muy de la frontera, así con la chona sube al montículo.
6: 7 y un tercio de este hombre. ha lanzado en la campaña. Hoy está aquí trabajando en el juego, noveno capítulo, los Toros buscando que este juego se mantenga como está para tratar de regresar en la baja del noveno. Un picheo pegado, no pudo aguantar el swing Musiotti y se fue tras la bola para el primer strike en su cuenta. Así que a batear en este capítulo el equipo de Aguascalientes con Musiotti, que bateará por quinta ocasión. También Rondón y Andretti Cordero, los tres en turno, los tres en línea. Buen trabajo de McWilliams, que tiró un capítulo de un hit y un ponche. Ahora aquí está Brett DeGoss. DeGoss soltando para un hombre que tiene cuenta de 1-2. Un rodado, el pitcher en la caída baja y después suelta una 98 al mascotín de primera base para conseguir el out por la ruta 1-3. Vaya riflazo, Junior, después que agarró la pelota.
7: Sí, sin problema, de gol buena la caída, va de frente por la pelota y como bien mencionas, no quiere sorpresas y fusila a Ramos en la primera.
6: José Rondón es el bateador de turno buscando su primer hit de este juego. Rondón tiene ponche sin tirarle en el primero, jugada de Fielder Choice, donde quedó a salvo en el inning número 3. Un poquito más tarde, en el cuarto capítulo, lo poncharon. También lo dominaron con elevado al jardín central en el inning 7. Ahora con el primer picheo saca un foul. La cuenta es de 0-1 para José Rondón.
7: Si no me equivoco, solo Rondón y Pérez no han conectado de imparable, ¿verdad? Ha estado repartida la ofensiva. Rondón.
6: Cierto. Un rodado que sale por tercera. Ahí está tomándola Evans. Suelta la inicial y por la vía del 5-3. Cayó el segundo out, ¿sí? Sergio Pérez tiene 3 chocolates. Un rodado a tercera. Rondón tiene con este un rodado a tercera. El fly al central, la jugada de Fielder Choice y par de chocolates van en blanco. Al menos los otros 7 tienen un imparable. Torrealba, Gabriel Lino, Orozco, Varela, Ángel Reyes tiene 2. 1, Andretti Cordero. 1, Musiotti. Ahora de Goz enfrentando al señor Andretti Cordero. Dejó pasar el picheo, tenía cuenta de 0-1 y le pusieron el 0-2. Cosiéndose para Chocolate Cordero, que tiene sencillo al derecho en el primer episodio. Ponche en el tercero. Rodado a segunda en el quinto. Y también un rodado a tercera en el inning número 7. Aquí en conteo de 0-2. De Goz hacia el plato, tirándole el picheo por la esquina de afuera, contacto de foul para Cordero, otro gran bateador que tiene rieleros, de lo mejor que hay en la liga en cuanto a ofensiva. Si no, revise sus números desde que llegó a la liga. Ha matado con el equipo de Aguascalientes. Andretti Cordero, lanzamiento, lo dejó pasar. Amargo chocolate. Cordero dice, esa bola estaba alta. Dame el reto que me queda. Uf. Y le dieron amargo chocolate. Perdieron el reto y perdieron aquí también, en esta ocasión, la oportunidad de hacer carrera, porque con 3 bateadores.
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6: De regreso con ustedes, aquí está Cam Robinson como nuevo lanzador, mi estimado Junior Villares. A cerrar el juego viene el equipo de Aguascalientes.
7: Cam Robinson sube al montículo y también cambio a la ofensiva. Isaac Rodríguez toma turno de Roberto Ramos.
6: Así que Moreno tira un tercio de una base. Y Cam Robinson con 6 1/3 de 2 boletos, 7 ponches y efectividad de 1.42. Es el hombre que ahora tiene la bola por el equipo de Aguascalientes ante Isaac Rodríguez, que es quien consume turno con un picheo, quitando, bueno, no quitando, poniéndole aquí, le pone el primer strike, picheo que parecía que no llevaba mucho, pero tenía 93 en la pistola de radar. Isaac Rodríguez, Tomás Telis y Jack Mayfield, si no hay cambios, los tres en turno, los tres en línea, ahora con un picheo más alto y pegado, la cuenta está en 1-1. Hoy Medrano tiró pelota de 5 episodios de 4 hits sin carreras. A Reyes le hicieron una carrera en un capítulo de trabajo, haciendo swing y abanicando. Le tiró el rompiente a la esquina de afuera. Con ello lo ha puesto rápido en cuenta de 1-2. 1-2 para Isaac Rodríguez. Decíamos, la carrera se le hicieron a Reyes. Paredes tiró un episodio de un hit, par de ponches. Burnett tiró con 2/3 un hit. El batazo es elevado en foul y un ponche. Moreno con también una actuación, de hecho es el único que ha regalado boleto, Moreno, quien en 1/3 concedió un boleto. Y ahora Robinson, que está enfrentando a Isaac Rodríguez como el emergente. La cuenta es de 1-2. Tomás Telis en el círculo de los prevenidos en este inning número 9. Los Toros buscando su primer regreso, su primer walk-off en casa. Lanzamiento y sale un batazo elevadito a la zona del campo corto, que tiene ahí la pelota en su guante para el out número 1. Línea al 6. Sin mucha fuerza ese batazo, Junior Villares. A ley de 2 outs, los rineros de igualar la serie.
7: Parecía que llevaba un poquito más ese contacto de Isaac, la afición rápidamente de pie, pero se apagan al unísono cuando se convierte en una vela el parador en corto.
6: Ciertamente, y aquí está Telis, hombre que tiene 2 cuadrangulares en la campaña, hombre que hoy tiene la única carrera remolcada para el equipo de los Toros. Al primer picheo lo aguanta y se lo marcan en el strike. Le dice, ¿y eso dónde estaba? ¿Dónde estaba ese picheo? ¿Ese picheo no estaba en el strike? Le dice, no estaría para ti, para mí sí. Y ya no hay reto.
16: Este picheo ha salvado 3 de 4 oportunidades.
6: Lo ha hecho bien. La efectividad de 1.42 sí. Habla muy bien del trabajo que ha hecho con una recta ahora, así que se queda alta.
16: Ha bajado, en comparación al año anterior, es una muestra pequeña todavía, pero sí ha bajado la efectividad de este equipo. Y eso es muy positivo para Rileros.
6: Exactamente.
16: Buenísimo.
6: Cuenta en 1-1 y un strike. ¿Recuerdas que el año pasado arrancaron con un cerrador cubano que no duró mucho con ellos y se fue? Que
16: muy
6: estaba
16: bueno.
6: También quemando la liga.
16: Sí, se fue.
6: No recuerdo el nombre ahorita, pero ese señor estaba pues en otro
16: quemando
6: nivel. En otro nivel.
16: Sí, de acuerdo.
6: Lo recuerdo porque se enfrentó en pretemporada y después en temporada regular también tenía un registro magnífico. Cuenta de 1-2. Lanzamiento queda alto.
16: Pues este era un cubano. Misma, ¿no? Lo ha hecho muy bien.
17: No era Wash.
6: Wash, exactamente.
16: Richard,
6: sí,
16: Wash. Richard Wash.
6: Mismo,
16: sí.
6: Richard Wash. Muchísimas
16: Wash
6: gracias.
16: Con G, ¿no?
6: Sí. Buenísimo el trabajo de ese lanzador Junior el año pasado, matando la liga. De aquí se lo llevaron por eso.
16: Sí.
6: Cuenta en 2-2. Lanzamiento y sale un batazo de Telis. La pelota va hacia el jardín central. Musiotti cubre mucho terreno. Y ahí se queda con la pelota en el callejón del central izquierdo con el segundo out. A ley de un out ahora los rineros de ganar este juego de pelota. para igualar la serie, un triunfo por bando. Tremendo duelo hoy, el picheo Richard se Watch. Ha comportado de maravilla, Juan Ángel.
16: El año pasado en 13 juegos salvó 3, porque no tuvo mucha oportunidad para salvar, pero en 14 entradas solo permitió 13 hits y ponchó a 25, un ponchadero hizo Richard Watch, y se fue.
6: Base por bola, ¿cuánto dio?
16: Dio 3.
6: No, imagínate. O sea, total control. Dominante. En la loma, sí, sí señor. El que batea ahora es Jack Mayfield.
16: Qué buen gancho eso.
6: Tremendo picheo. Y esto es lo que estamos viendo de este lanzador. Picheo rompiente bueno. Y también una buena recta de 93-94. Lanzamiento, el batazo a ese envío. De foul sale la bola. Mañana Greg Duncan en la loma por el equipo de los Rieleros, enfrentando al señor Zach Lowder por los Toros de Tijuana. Es el duelo monticular para mañana en el último de esta serie. De ganar Rieleros esta noche, todo se definirá mañana en ese juego dominical. Recuerde que el martes llegan los Sultanes. Lanzamiento bajito. Mañana se cierra la serie contra este equipo de los Rieleros. El juego de mañana a las 5 de la tarde, con 5 minutos, hora del play ball, que se cante el play ball. Mientras que el día martes arribará entonces a Tijuana el equipo de los Sultanes. 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Matos en foul. La cuenta en 1-2. Es Jack Mayfield. Hoy en el juego Mayfield tiene un imparable en 3 viajes. Sencillo al izquierdo, ponche sin tirarle y línea al 6. Cuenta de 1-2. Decide pedir tiempo aquí Mayfield y sale por instante de la caja de bateo y le dicen regrese. Comprando tiempo Mayfield, buscando un lanzamiento con que ponerse en circulación. La diferencia es una. A ley de un strike, Rieleros de ganar este juego. Suelta, pichón picado. Hizo tirar el pichón rompiente y aquí lo tiró muy adelante. Se le resbaló la pelota al lanzador de los Rieleros de Aguascalientes. Hoy ganó Monterrey. De perder Toros este juego, caerá al segundo lugar de la tabla de posiciones, con lo que sería también la cuarta derrota de la temporada. Lanzamiento y un batazo elevado. Parece que el juego va a acabar. El batazo está por la zona de la segunda. Ahí está el camarero. Levanta el guante y la atrapa para el out 27. Se acabó el juego. Ganó el equipo de Aguascalientes 2-1. Juegazo de pelota que realmente nos trajo el picheo de ambos equipos el día de hoy, con excelente desempeño de los lanzadores. Un juego que comenzó por allá de las 6 de la tarde con 5 minutos y que ahora está terminando a las 9:02. Un poquito menos de 3 horas de juego. Buen trabajo.
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3: ¿Sabías que en México se practican 70 cesáreas por cada 100 nacimientos? La Organización Mundial de la Salud recomienda que sean solo 15. ¿Por qué? ¿Conveniencia médica? ¿Miedo al dolor? ¿O hemos olvidado que el cuerpo femenino está diseñado para dar vida? El parto natural es un proceso fisiológico para el que todas las mujeres están preparadas. Sin embargo, algunos bebés no tienen esa opción y deben nacer por cesárea para evitar riesgos mayores. La clave está en saber cuándo es realmente necesaria. La cesárea es una cirugía que consiste en un corte en el útero para extraer al bebé. Ha salvado muchas vidas de mamás y bebés. Pero si la mujer vuelve a embarazarse poco después, corre el riesgo de que el útero se rompa en el sitio de la incisión previa. Aunque es una complicación rara, puede suceder en menos del 1% de los casos. Pero en México, contra las recomendaciones de la OMS, el número de cesáreas va en aumento. Pero atención, toda mujer tiene derecho a elegir el método de dar a luz. Y también derecho a recibir información científica completa para tomar decisiones informadas, porque una cesárea innecesaria tiene consecuencias reales. Los beneficios del parto natural están en la rápida recuperación de la mamá. En menos de un día ya puede moverse sin dolor intenso, puede cargar a su bebé, amamantar cómodamente y caminar sin ayuda. Además, durante el trabajo de parto, el cuerpo produce oxitocina, conocida como la hormona del amor. Esta molécula se secreta en el cerebro, viaja hasta el útero y desencadena el trabajo de parto, generando contracciones que ayudan al cuello de la matriz a abrirse. Es química natural del nacimiento. No es dolor sin sentido. Cada contracción tiene un propósito. El proceso culmina con el nacimiento natural. Entonces, ¿parto natural o cesárea? La respuesta no es una moda ni una conveniencia. Es una decisión médica basada en evidencias. El parto natural debe ser la primera opción cuando no hay complicaciones. La cesárea debe ser el recurso que salva vidas cuando realmente se necesita. Porque traer vida al mundo no debería ser cirugía de rutina programada a conveniencia. Es el milagro más antiguo de la humanidad. Y el cuerpo femenino, cuando todo está bien, sabe exactamente cómo hacerlo. Respetemos ese saber milenario y usemos la ciencia médica cuando realmente la necesitemos.

0: con información de la doctora Yolitzma Arlet Musino Manjarres, del Hospital de Ginecobstetricia Luis Castelazo Ayala del IMSS y de la Facultad de Medicina de la UNAM. Un guión de Leonardo Santiago con información del portal Ciencia UNAM. Les saluda Mónica Genis.
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1: Hoy perfectamente.
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2: ¿Alguna vez te has detenido a pensar que no solo el calzado importa, sino también las calcetas que usas? Elegir bien no es un detalle menor. Conocer sus características puede marcar la diferencia para tomar una mejor decisión de compra. Hoy, en Revista del Consumidor Radio, te contamos todos los detalles.
0: Revista del Consumidor. Caminar, correr o realizar actividad física durante largos periodos puede poner a prueba algo que muchas veces pasamos por alto: las calcetas. Y es que su elección no es un detalle menor. Funcionan como una barrera inteligente entre la piel y el calzado, ya que ayudan a reducir la fricción y a distribuir mejor la presión de zonas clave.
2: Sus materiales y estructura están diseñados para favorecer la transpirabilidad, el ajuste anatómico, la resistencia y la estabilidad, lo que brinda seguridad y una mayor sensación de control durante el movimiento.
0: Se clasifican principalmente por su largo, invisibles, tobilleras, media caña o altas, y por su funcionalidad técnica, como compresión, acolchado para alto impacto o materiales sintéticos que favorecen el control de la humedad. Para el día a día o entrenamientos ligeros, los tines invisibles o al tobillo son una buena opción, ya que son frescos y protegen el talón sin afectar la estética. Si realizas actividades de mayor exigencia, como el senderismo, las calcetas de cuarto de caña ofrecen protección adicional contra rozaduras. Y para deportes de alto impacto o de conjunto, como el básquetbol o el fútbol, las calcetas largas o de media caña brindan mayor estabilidad, soporte muscular y protección.
2: Por eso elegir las calcetas adecuadas hace la diferencia. Para saber cuáles cumplen mejor con lo que prometen, el Laboratorio Nacional de Protección al Consumidor analizó 56 modelos de calcetas deportivas, 34 tines, 10 cortas y 12 largas. Se realizaron pruebas para verificar que la información comercial cumpliera con la normatividad vigente, que la composición coincidiera con lo declarado en el etiquetado, que no presentaran defectos, así como su resistencia al desgaste, peso, elasticidad, dimensiones, variación tras el lavado, suavidad y resistencia al reventamiento.
0: ¿Cuáles fueron los resultados? En el caso de las calcetas

0: promediar, todas las pruebas fueron Champion, Sport Team, Under Armour y Yorkshire Polo Club.
1: En las calcetas tipo cortas, las marcas que no cumplen con la declaración de fibras que indican en su etiqueta son Nike, Puma y Simple Fashion. Los modelos mejor evaluados al promediar todas las pruebas son Shaq, Simply Basic y Wilson.
0: Y en el caso de las calcetas tipo largas, Gap, Everlast y Wilson no son veraces con la composición de fibras. Las que calificaron como excelentes fueron Champion, Hanes y Tessa. Elegir calcetas adecuadas para tu actividad ayuda a cuidar tus pies y mejorar tu desempeño.
1: Por eso te recomendamos adquirirlas en establecimientos formales que garanticen condiciones de higiene. Verificar la talla, ya que en algunos casos no hay cambios. Elegir el material según la actividad y el clima. Seguir las instrucciones de lavado. Lavarlas por separado para evitar que la fricción con otras prendas pueda acelerar el desgaste. Y reemplazarlas cuando presenten deterioro para evitar molestias.
0: No olvides que una vez que tus calcetas hayan llegado al final de su vida útil, debes desecharlas de forma responsable, conforme a las disposiciones ambientales de tu localidad.
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0: Te invitamos a conocer todos los detalles sobre la edición 590 del mes de abril de la Revista del Consumidor, en su versión impresa o digital. 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

0: Hola, ¿qué tal, querido público que escucha Esquina 32 Radio? Yo soy Danny Oz y de nuevo aquí estamos con Health, Beauty and More, su revista semanal donde hablamos sobre salud y belleza. El tema de hoy, mente saturada. ¿Cómo el estrés moderno está apagando tu bienestar y cómo recuperarlo? Así es, querido público, con nosotros se encuentran nuestros invitados especiales representando a PBM, Centro Médico de Alta Tecnología. Ellos son la doctora Ana Luisa Bojorquez Bringas, director médico en PBM, Centro Médico de Alta Tecnología, especialista en medicina funcional e integrativa.
1: Hola, Dani.
0: Hola, hola, ¿cómo estás, doctora?
2: Hola, hola.
1: Bien, gracias,
2: hola.
0: También está con nosotros el doctor Carlos Guerrero, médico funcional, especialista en medicina hiperbárica en PBM. Doctor, ¿cómo estamos?
2: Muy bien, gracias por
0: Excelente.
2: La invitación.
0: No, encantados de tenerlos aquí también. A usted, doctor Julio Valdés, médico tratante de ozonoterapia.
3: Hola, hola, mucho gusto en verte de nuevo.
0: ¿Cómo está? ¿Cómo están? ¿Todos bien? Excelentes. Cada
3: sí.
0: vez que los veo más, más relajados, más,
3: más
0: jóvenes.
3: Años.
0: ¿Qué tienen? Yo creo que es que ustedes sí se están arreglando esa mente saturada, ¿no?
3: Yo pienso que al aplicar la terapia se nos transmite un poquito a través de las manos, entonces.
0: Sí.
1: Yo digo que sí.
0: Excelente. Bueno, el ritmo que nos está enfermando, doctores. Hoy no vamos a hablar de una enfermedad como tal. Vamos a hablar de algo que todos estamos viviendo y muchas veces ignoramos, ¿eh? Es la realidad, la ignoramos. La mente saturada, el estrés constante, la sensación de estar siempre ocupados, pero cada vez más agotados. Todos vivimos corriendo, pensando en lo que sigue, revisando el celular y no estamos. Y estamos revisando todo, ¿eh? El trabajo y las redes sociales. O sea, es algo constante. Incluso cuando estamos comiendo o con nuestra familia, en lugar de tener conversaciones, estamos pendientes por el celular. La pregunta es, ¿esto ya se volvió normal o simplemente nos hemos acostumbrado? Doctor Carlos Guerrero, adelante.
2: Bueno, se ha dado a este proceso, a este fenómeno, como un alterador de la salud en general, porque estás en un estado de estrés, quiere decir que estás constantemente en alerta, la alerta, el cuerpo humano, el cerebro no está hecho o elaborado para estar todo el tiempo a la defensa, y eso altera obviamente la salud, y la salud, no nomás la salud mental, también afecta indirectamente otras áreas de salud. El cuerpo.
1: Y aquí algo importante que tenemos que entender es que tiene consecuencias reales para nuestro cuerpo. No solo es el estrés emocional, es un cambio biológico profundo que se ocasiona y el cuerpo responde al estrés como si hubiera una amenaza real, aunque solo sea mental la amenaza, parece que tenemos ahí el tigre enfrente, ¿no?
0: Excelente, no, sí es cierto, eso nos afecta a todos, me incluyo, y qué bueno que estamos tocando ese tema el día de hoy. Voy a dar los números telefónicos porque el público que está escuchando probablemente tenga preguntas durante la próxima hora. Y volvemos después de un corte comercial con más de esto que tiene que ver con la mente saturada, ¿vale? Los números, si nos marca desde Estados Unidos, es el 619-732-1800, 619-732-1800. Desde México puede marcar el 664-974-9396, 664-974-9396. Y por WhatsApp también, marque al 663-406-0319. Por WhatsApp, 663-406-0319. Ya regresamos.

0: Ya estamos de regreso aquí en Health, Beauty and More, su revista semanal, donde tocamos temas que tienen que ver mucho con nuestro bienestar y la belleza también, ¿por qué no? El estar bien, pues te hace lucir mejor, ¿verdad?
1: Claro.
0: Te hace lucir bien. Y el día de hoy están con nosotros los doctores representantes de PBM, Centro Médico de Alta Tecnología, la doctora Ana Luisa Bojorquez Bringas, el doctor Carlos Guerrero y el doctor Julio Valdés. El tema de hoy, doctores, ya lo hemos platicado en el segmento anterior, mente saturada. Mente saturada. ¿Cómo el estrés moderno está apagando nuestro bienestar y cómo recuperar ese bienestar? Esto, por ejemplo, que es el estrés crónico, cortisol y pérdida del bienestar. Doctor Julio, ¿qué pasa dentro de nuestros cuerpos cuando vivimos así?
2: Bueno, cuando estamos conectados a las redes sociales todo el tiempo, vivimos bajo un estrés constante.
0: Sí.
2: Y este estrés constante produce una sustancia que se llama cortisol. El cortisol es una hormona que en cantidades adecuadas es buena. No, tampoco es perfecto mantenerse en un estado de tranquilidad eterna. Tenemos que tener cierto grado de estímulos.
0: Un balance.
2: Pero cuando el cortisol se mantiene constantemente elevado, esto no va a bajar por sí solo. Simplemente llega a un nivel en el que el cuerpo se acostumbra a mantenerse elevado y no baja por sí solo.
1: De hecho, se hace como resistente a quererlo mantener siempre elevado. Y esto tiene pues efectos importantes en el cerebro. Por ejemplo, puede reducir la producción de sustancias relacionadas con el bienestar, como la serotonina y la dopamina, que son clave para sentir calma, motivación, tranquilidad, felicidad, entre ellos la oxitocina, ¿no? Esto va a afectarse directamente cómo nos sentimos. La persona puede notar aumento de ansiedad, irritabilidad, sensación de cansancio mental, menos capacidad para disfrutar, menos motivación. Y como estos síntomas, podemos nombrar muchísimos más. Es como ver a una persona distraída con el celular, pero ni disfruta la conversación, la comida y tampoco el celular.
0: Así es, sí, es muy común hoy en día con esta vida tan rápida, ¿no? Doctor Carlos
3: Guerrero. Sí, y además el cerebro se vuelve más reactivo, menos detallista para disfrutar los momentos de felicidad, no los captamos adecuadamente, el olor se disminuye, el sabor también, el gusto, perdemos esas capacidades de concentración también, por eso vemos conductas como enojo fácil, control de la ira difícil, tú lo notas cuando maneja la gente, todo el mundo quiere pelear. Estamos buscando quién nos la pague, no quién nos las haga. Impaciencia y dificultad para tolerar situaciones cotidianas. Nos volvemos intolerantes.
0: Esto yo lo he notado, doctores. Desde que comenzó a avanzar mucho la tecnología, ¿no? Empezó especialmente con los dispositivos móviles, ¿no?
2: Sí.
0: Pero como que empeoró después del COVID. No sé, mí ha sido muy notable.
1: Quizás lo hicimos más consciente por el hecho de estar encerrados y que teníamos un poquito menos de la libertad que normalmente teníamos. A lo mejor fuimos más conscientes de que esto sucede.
2: COVID no fue solo una crisis de salud física o de enfermedades. Aparte, las secuelas de COVID, como el COVID largo del que ya hemos hablado en temas anteriores, también produjo muchos problemas de tipo psicológico, problemas mentales que se desarrollaron por el aislamiento, por la deficiencia de vitamina D, por el miedo a salir. Entonces, pues todo esto se acumuló, ¿no? Y
0: bueno, pues vamos a seguir con este tema del día de hoy, mente saturada y el estrés moderno. Para preguntas, querido público, por favor comuníquese al 619-732-1800 desde Estados Unidos, 619-732-1800 en México, 664-974-9396, 664-974-9396 y por WhatsApp envíe su mensaje al 663-406-0319, 663-406-0319. Regresamos, querido público, después de este corte musical.

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0: ¿Qué tal, querido público? Ya estamos de regreso aquí en su revista semanal Health, Beauty and More. El tema de hoy, mente saturada, cómo el estrés moderno está apagando nuestro bienestar y cómo lo podemos recuperar. Con nosotros, nuestros invitados, representando a PBM, Centro Médico de Alta Tecnología, están la doctora Ana Luisa Bojorquez Bringas, el doctor Carlos Guerrero y el doctor Julio Valdés. Doctores, ¿qué les parece si pues le seguimos, ¿no? Para aprender a ver cómo a través de los tratamientos en PBM podemos mejorar todo esto que tiene que ver con el estrés, y cómo se satura la mente, ¿no? Actual, o sea, con tanta tecnología avanzada, cómo ha ido todo evolucionando. La mente saturada, estímulos, tecnología, reactividad y desconexión. Aquí entra algo que todos vivimos: el exceso de estímulos, como en las pantallas que estamos viendo constantemente en los dispositivos móviles, hasta en la compu o en la tablet, ruido, trabajo, redes sociales, ¿no, doctor?
1: Exacto, sí. El cerebro no fue diseñado. Imaginémonos que traemos a una persona aquí del siglo XIV, ¿no?
0: Sí.
1: A una persona que no conoció nada de esto.
0: Sí.
1: Lo llevamos a un cine. ¿Cómo se pondría una persona después de una película de guerra en el cine con tanto estímulo de las explosiones, los ruidos, las luces artificiales? Además, imagínense con la carga laboral que tenemos ahora, ¿no? Usted está conectado a la laptop todo el tiempo sentado. Ya no tenemos los trabajos tan físicos que teníamos en otras épocas. Y pues esto genera una sobreestimulación del cerebro, ¿no?
0: Sí.
1: Una carga, una fuente constante de información que el cerebro ni siquiera alcanza a procesar. Haga el ejercicio mental, póngase a ver su Instagram, sus redes sociales, empiece a deslizar y después de 2 minutos no se va a dar cuenta de lo que vio en los últimos 30 segundos. Entonces, esa exposición prolongada a dispositivos electrónicos y lo que conocemos como electrosmog, que es estas corrientes eléctricas que salen de estos aparatos, pueden alterar las funciones naturales del cerebro, especialmente el sueño.
2: Esto, Dani, sí nos impacta directamente en la regulación del sistema nervioso.
0: Ok, doctora.
2: El cuerpo permanece en un modo simpático, que esto quiere decir que está en alerta siempre, está como si estuviéramos con el león enfrente, no estamos como, si se mueve poquito, le corro. O sea, es ese sistema de alerta que siempre tenemos, se traduce con cosas muy cotidianas, como comer sin tener atención, no disfrutar una conversación, sentir que siempre tenemos prisa, no poder relajarse. Eso que comentaba ahorita el doctor Julio, voy a hacer un paréntesis chiquito, del electrosmog. Toda esa contaminación de red social y de aparatos eléctricos, incluso los que tenemos en casa, microondas, refrigerador, wifi, todo eso nos da una contaminación. Y aquí en PBM tenemos un estudio que nosotros realizamos, se llama estudio de epigenética, en el que quitamos unos cabellos y nos da un resultado tanto cuáles son las alteraciones nutricionales que están modificando mi metabolismo, como cuál es el electrosmog y todo lo que me altera eléctricamente. Okay. Y lo podemos revisar en ese estudio.
0: Adelante, doctor.
3: Ese estudio nos da las necesidades que tiene el organismo de ciertos nutrientes, que si no los tienes, no trabajas adecuadamente, tu metabolismo es ineficiente, por lo cual pues se viene como consecuencia que estemos siempre alterados, como si estuviéramos corriendo constantemente, aunque estemos descansando, como si estuviera un carro acelerado constantemente, por lo cual esto produce una alteración que llega a afectar al sistema inmune. Entonces ahí te puedes encontrar un sinnúmero de síntomas que después se convierten en enfermedad, que los pudiéramos detectar con este examen que dice la doctora. Nos puede ayudar mucho esto.
0: Excelente, excelente. O sea, en otras palabras, es como si nunca apagáramos el sistema, ¿no?
3: Exactamente.
2: Sí. Entonces no logramos descansar un buen sueño, no logramos alimentarnos de una manera adecuada, tranquila, hacer sobremesa y que esa digestión se haga regularmente, completa, no lo logramos. Y todo esto a las prisas, que tenemos por tanta estimulación.
0: Wow, y sí, es una realidad y nos sucede a todos, ¿eh?
2: Sí.
0: Yo me incluyo. 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Doctores, esto de la mente saturada y el estrés moderno, en el siguiente segmento vamos a hablar sobre las terapias que ofrecen en PBM, Centro Médico de Alta Tecnología, para disminuir eso, ¿no?
1: Así es, tenemos terapias que han sido bastante efectivas.
0: Excelente, excelente. Y estas terapias obviamente también van a ser a base de un tipo de luz.
1: Así es una luz especializada, una luz láser.
0: ¿Cómo es? ¿Es una luz que no quema, no te duele?
1: Es una luz que es un tratamiento no invasivo.
0: Así es.
1: Es indoloro, no quema, no tenemos el objetivo de quemar nada con esta terapia. Simplemente queremos modular la respuesta celular.
0: Y es algo muy efectivo porque no es nada nuevo. Para

0: Privilegio de tenerlos aquí a la vuelta de la esquina en Baja California y en el sur de California. Imagínense todos esos radioescuchas que se pueden beneficiar de tener esto aquí, porque aparte, como yo ya he tomado algunos tratamientos con PBM, sé que aparte de ser nobles, son accesibles.
1: Claro, digo, nuestro propósito es concientizar a la población para que sea este tratamiento igual que tomarse un paracetamol, ¿no?
0: En lugar de ir, mejor.
1: Que diga, ¿sabes qué? En lugar de ir por una medicina, me voy a ir aquí a PBM para recibir mi terapia.
0: ¿No te estás metiendo químicos?
2: Sustancias.
1: ¿Sí? Así es. Entonces, estamos estimulando al cuerpo para que solito se repare.
0: Así es. Querido público, no se nos vayan. Regresamos después de este corte musical para seguir con este tema de hoy, de la mente saturada y el estrés moderno, y cómo en PBM, Centro Médico de Alta Tecnología, puede tomar tratamientos para básicamente eliminar este tipo de estrés. ¿Sí? Ya regresamos.

0: Gente bonita que nos escucha a través de Esquina 32 Radio en el área de San Diego y Tijuana a través de Party Mix 98.9 FM. Un gran saludo también a toda esa gente que nos escucha por allá, por el área de Imperial Valley, así es, el Valle Imperial y Mexicali. Un saludote a través de Party Mix 106.7, 106.7 FM y en el bello puerto de Ensenada a través de la 100.3 FM, la calurosa, también en nuestras emisoras hermanas en las AM de Esquina 32 Radio, en el área de San Diego y Tijuana, la 1550, así es, también la 1190 AM en Mexicali, Imperial Valley, Estéreo Baja, ambas, y también la 800, que es 800 AM, 800 Norte o Norte 800 por allá en San Diego y Tijuana. Vamos a seguir con este gran tema de hoy que nos afecta, yo diría que casi al 99.9% de la población, ¿no? La mente saturada y cómo el estrés moderno está apagando nuestro bienestar y cómo podemos recuperar ese bienestar, ¿no? Cómo podemos llegar a la calma, desestresarnos, y simplemente vivir una vida saludable, una vida más saludable y pues más balanceada, ¿no? Que haya un mejor balance en nuestros cuerpos y en nuestra salud. Respiración, la herramienta más simple, fuerte y olvidada. Ahora, algo práctico. ¿Cómo empezamos a cambiar esto, doctor Carlos Guerrero?
1: Bueno, la respiración es una función normal del cuerpo que hemos ido olvidando, porque sí, esa velocidad de vida nos produce una respiración acelerada, y el cerebro, cuando está respirando aceleradamente, piensa que está en peligro, no da tiempo a concientizar que eso pasa. Entonces empiezas a sentir muchas cosas, es que le está faltando oxígeno al cerebro, el cerebro está diciendo que pasa. En cuanto empiezas a respirar profundamente, pausadamente, solito, el cuerpo empieza a entrar en un estado de relajación. Activamos el sistema nervioso parasimpático, que es el sistema de la relajación, y únicamente con la respiración. El ejercicio es buenísimo, se habla del yoga, se habla del tai chi, todos esos son ejercicios pasivos de respiración.
2: Sí. Por ejemplo, hay una técnica, Dani, que sí, es inhalar lentamente por la nariz el aire, sí, contando 4 segundos. Inhalo durante 4 segundos, ¿no?
0: A ver.
2: 1, 2, 3, 4. Mantienes el aire unos segundos ahí. Y luego exhalas ese aire por tu boca durante los siguientes 6 segundos, va para afuera. Y si este ejercicio lo hacemos 4 o 6 veces, varias veces durante el día, este tipo de respiración ayuda a disminuir los niveles de cortisol, pero sí tremendamente. Mejora la oxigenación cerebral y genera la sensación de calma, se te quita esa agresividad,
3: esa ansiedad. Esta sensación de calma no es solamente una sensación, una percepción, es un cambio fisiológico real del cuerpo. Porque no es lo mismo reaccionar inmediatamente a un estímulo estresor, como cuando vas manejando, uh-huh, a detenerte, respirar concentradamente, una respiración consciente, como dice el doctor Guerrero, y pues evitar malos momentos contra otras personas, ¿no? Pero además de esto, tenemos terapias que son superiores a realizar respiración consciente, como la fotobiomodulación.
2: Si nosotros hacemos el ejercicio de la respiración, y además hacemos una terapia de fotobiomodulación con luz láser de baja frecuencia, obviamente el paciente va a recuperar tremendamente esa disminución que queremos del estrés.
0: Wow. Sí, es algo que increíblemente cada día nos está afectando más, ¿eh? Uh-huh. Además, la respiración, además de eso como herramienta, ¿qué otras herramientas existen
1: aquí,
0: doctor Carlos?
1: Podemos hablar de la luz láser especializada para tratar padecimientos conocida médicamente como fotobiomodulación. Esta terapia es una terapia en la cual se activa una parte de la célula que es la mitocondria, se produce más ATP, que es energía. Esa energía se va yendo a estar logrando que tengamos mayor capacidad de respiración también, porque es una parte en la que se va a mejorar, y con eso se logra equilibrar las funciones excesivas de respuesta del cuerpo.
0: Wow, excelente, excelente.
2: Disminuye con esta terapia la inflamación cerebral. Y esto claro que va a ayudar a regular nuestros neurotransmisores, nuestras conexiones sinápticas en el cerebro y a no tener una respuesta tan alterada.
3: ¿Y qué es lo primero que vemos nosotros cuando aplicamos la fotobiomodulación en pacientes con estrés o problemas de ese tipo? Lo primero, y que tú también nos puedes dar testimonio de esto, es la mejora en la calidad del sueño.
0: Es de inmediato.
3: Eso sí es lo primerito.
2: Desde la terapia 1.
0: Exacto, es inmediato.
3: Incluso hay gente que se nos queda dormida durante el tratamiento, ¿no?
0: Yo fui uno de esos.
3: El segundo, y ese yo soy testimonio, es la claridad mental. Yo tuve tratamiento de esto para neblina mental posterior a COVID y fue uno de los efectos que más me ayudó a beneficiarme, ¿no? La gente también presenta disminución de la ansiedad. Hemos tenido pacientes que tienen un grado de depresión y de ansiedad tan grande que no pueden ni siquiera salir de su casa, y eso ayuda mucho la fotobiomodulación, además de que también nos ayuda a mejorar nuestra capacidad de concentración.
0: Oh, sí, porque estás más
1: oxigenado.
0: Sí, oxigenado, relajado, más en sintonía contigo mismo, ¿no? Con tu cuerpo.
3: Y al estar en sintonía nos ayuda para otras cosas como el sueño.
2: Pues sí, esta es una herramienta que es muy útil para el manejo del insomnio, porque ayuda a restablecer los ritmos cerebrales y mejorar la calidad del descanso, que es realmente ese descanso, o sea, reparador. Hablando de esto, tenemos un caso de un pacientito que vino por depresión mayor. El señor llegó porque no salía de la cama, no comía. Es más, a él no le interesaba ni el teléfono, no disfrutaba ni de las redes sociales.
3: No le interesaba ni venir, doctor.
2: Ni venir, era un, hey, aquí está su cita programada. No, ahora tampoco. Su cita programada, en cuanto empezó a regular sus visitas, el señor, ahorita lo miras, es otro humano totalmente.
0: Cambiado.
2: Con camisetas acá floreadas, playeras, ya va al gym, sí. Tiene nuevos amigos, la verdad es un
0: gusto. Tiene un mejor balance general y una energía también más estable, ¿no?
2: Es un gusto verlo.
0: Sí, y cambia todo, ¿no? Me imagino que mejora también la actitud.
3: Una sensación agridulce.
0: Todo eso afecta, ¿no? El estado de ánimo.
3: Sí, una sensación agridulce porque mejoró. Estamos felices por eso, pero pues ya no va a venir con nosotros porque ya no
2: terminó su terapia. Sí.
0: Y esa terapia es algo que también después se le debe dar seguimiento.
2: Se les da un mantenimiento. Sí. Una visita al mes, más o menos. Incluso tenemos pacientes con migraña que vienen una vez cada mes y medio para poder tener su mantenimiento.
0: Excelente. Vamos a ir a un corte musical. Pero vamos a seguir aquí con ustedes, doctores, quédense, no se vayan. Querido público, también acompáñenos. Regresamos en breve aquí en Health, Beauty and More con nuestros invitados de PBM, Centro Médico de Alta Tecnología.

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4: ¿Qué tal, querido público? Ya estamos de regreso aquí con nuestros amigos doctores de PBM, Centro Médico de Alta Tecnología. Esto es Health, Beauty and More. Todo sobre la salud y la belleza. Hablando del estrés y pues de cómo se puede tratar todo esto que ahora, en estos tiempos tan modernos, con la tecnología avanzada y el estar en nuestros dispositivos móviles, pues también nos afecta, ¿no? Vamos a volver a lo esencial. Yo creo que eso es lo que es recomendable, ¿no? O sea, muy simple. ¿En qué momento? A ver, debemos de preguntarnos, ¿no? ¿En qué momento dejamos de respirar profundo, de comer tranquilos? Porque todos estamos a la carrera siempre, comiendo y a ver si nos alcanza el tiempo para comer. De escuchar realmente a las personas en una conversación y sobre todo, doctores, de escucharnos a nosotros mismos, de reconocer qué es lo que nos está diciendo nuestro cuerpo, porque ni siquiera eso tomamos en cuenta, ¿cierto?
5: Sí.
4: Doctora Ana Bojorquez,
5: el cuerpo no está diseñado para vivir en constante estrés. Necesitamos pausas, necesitamos regulación, equilibrio. Porque la mente en realidad no es una mente cansada, es una mente sobreestimulada y la respuesta pues es son reacciones alteradas que normalmente nos llevan a más problemas.
4: Así es.
6: Y la buena noticia es que todo esto lo podemos recuperar. No todo está perdido, pero sí requiere un esfuerzo consciente. La luz láser especializada que utilizamos aquí en PBM ayuda a devolverle el equilibrio al cuerpo.
4: La luz láser es una luz láser que se utiliza para estos tratamientos en PBM, pero esa luz no quema, no te duele, no es invasiva.
6: No, el nombre que utilizamos es una terapia con láser frío.
4: Es láser frío.
6: Significa que no es un láser que utilizamos como el que utilizan para borrar tatuajes, claro. El que utilizan para fines estéticos. Este láser
7: quirúrgico
6: se utiliza específicamente para estimular la célula sin dañarla.
4: No es algo que te va a doler ni te va a abrir la piel. Y yo se los digo en cuanto a los tratamientos y las sesiones de las terapias de PBM, son muy agradables. Inmediatamente se siente el alivio, porque yo ya he tomado tres tratamientos. Tomé unos para la alopecia, para el flujo sanguíneo también, para el insomnio.
6: Sí, lo podemos poner en tu punto más frágil del cuerpo sin ninguna complicación, sin ningún dolor, sin ninguna molestia.
5: Nosotros hacemos en la clínica, Dani, una valoración. Uh-huh. Es a cada paciente. Sí. Lo valoramos, revisamos todos sus laboratorios, lo que traiga, y diseñamos un protocolo especializado con lo que realmente ese paciente necesita para mejorar. Y la terapia de luz láser de baja frecuencia, que es la que nosotros realizamos aquí en la clínica, es específica, personalizada para cada paciente.
4: ¡Wow! Excelente, excelente. Y querido público, no es que no podamos disfrutar la vida, es que nuestro cerebro está demasiado saturado para hacerlo, ¿verdad, doctores?
5: Y a veces ni nos damos cuenta, como tú dices, que estamos saturados, que estamos cansados, que la irritabilidad que tenemos es por una sobreestimulación de los aparatos eléctricos. Y pues vamos haciendo algo, cada quien por su salud.
4: 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En cuanto usted llega y entra, ya siente alivio, se los digo por experiencia. Ok, es algo que increíblemente llegas ahí y ya te sientes más tranquilo. Estos tratamientos, doctores, a base de luz, por favor explíquenle de nuevo al público. Sí, a base de luz, ¿cómo es de nuevo, no? ¿Cómo es la luz? ¿Qué tipo de luz? Ya sabemos y ya lo hemos repetido durante esta hora que no es invasivo, que no pica, no duele, no corta. Pero ¿cómo es? Para que se lo imaginen, ¿no? Y para que el público lo entienda un poco mejor.
5: Es una terapia de luz láser de baja frecuencia, sí, que nosotros hacemos un protocolo especializado con las dosis, la potencia, lo que realmente necesita el paciente. Usamos instrumentos que se utilizan sobre la piel. Esta luz, al nosotros aplicarla sobre la piel, no produce dolor, calor. Es nada, es totalmente indolora y nosotros no estamos introduciendo nada al cuerpo.
4: Wow.
5: Nada, aunque en la clínica también podemos ofrecerle terapias funcionales porque usamos medicina integrativa,
4: sí,
5: en la que podemos usar tratamientos endovenosos, medicina hiperbárica, medicina ozonoterapia y sobre todo la fotobiomodulación.
4: Esos son tratamientos muy nobles y accesibles para todos los que nos están escuchando a través de Esquina 32 Radio en el área de San Diego y Tijuana, Mexicali, Imperial Valley, Ensenada, Valle de Guadalupe. 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Doctores, no sé si usted, doctora Ana Bojorquez, pueda mencionar algunas otras patologías que se pueden tratar en PBM, Centro Médico de Alta Tecnología.
5: Sí, claro, podemos tratar cualquier patología que el paciente quiera saber. Si la podemos tratar, es bienvenido para acudir a nuestras citas de prevaloración. Incluso si el paciente no cuenta con una patología, puede venir para hacer una terapia para mejorar su salud. Okay. Tenemos terapias de longevidad, tenemos terapias dirigidas a lesiones deportivas, articulaciones, inflamación, todo lo que son enfermedades autoinmunes ayuda bastante porque la terapia de luz láser que va y actúa sobre la mitocondria, que es una parte de nuestra célula, la activamos y hacemos que todas las alteraciones inmunológicas disminuya la inflamación y nos pueda dar un aumento en el sistema inmunológico del paciente. Todas esas enfermedades difíciles como la disautonomía, la siringomielia, la fibrosis pulmonar, el asma, tenemos muy buenos resultados en muchísimas patologías.
4: Cáncer,
5: pero
4: diabetes.
5: En cáncer, muchos beneficios. No quisiera mencionar así una lista específica de patologías porque no quiero encasillarlo. Yo quisiera que el paciente se acercara, tomar a los números, agendar una cita, ya sea presencial o por videollamada, para platicar su caso y poderle ofrecer una terapia personalizada dependiendo de las necesidades de cada quien.
4: Excelente, excelente.
7: Voy a agregar algo. Este lugar, esta clínica, está especializada en terapias tan inofensivas, tan nobles, que es a base de oxígeno, punto. Aplicamos el oxígeno en casi todas sus formas. Obviamente, ninguna gente es alérgica al oxígeno. Entonces, toda la gente se puede beneficiar de casi cualquier patología. Y digo casi porque no queremos hablar de ciertas cosas. Pero aquí podemos tratar a todas las patologías que se nos presenten.
5: Además, perdón, Dani, además quisiera decirle a todos los radioescuchas que esta no es una clínica normal. Somos una clínica excelente. Es un tratamiento que no hay otra clínica así en Latinoamérica. Somos únicos, y que las gentes que viven cerca tengan el beneficio de poder visitarnos, de verdad deberían aprovecharlo y darse la oportunidad.
4: Eso es algo increíble, que estén aquí tan cerca de todos nosotros en Baja California y el sur de California, y esos tratamientos pues se vienen desarrollando desde los 1960s, ya es algo que está casi casi perfeccionado, así es que pues sí, perfeccionado. Ya nos vamos, querido público. Doctores, muchas gracias, doctora Ana Bojórquez, Carlos Guerrero, gracias. Y doctor Julio, muchas gracias. A la otra hacemos uno en inglés.
6: En inglés. ¿Cómo la perfecto, ve?
4: Sí. Los dejo con esto. Nos quedamos con esto. No es que no podamos disfrutar la vida. Recuerde, querido público, es que nuestro cerebro está demasiado saturado para hacerlo. Hasta la próxima.
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0: Bienvenidos sean todos ustedes a la antesala de juego. Sí, hoy, desde Tijuana, donde comienza la patria, donde empieza América Latina, estamos listos para llevarles el juego que cierra la serie de fin de semana. En nombre de todo nuestro equipo de producción, encabezado por el señor Guillermo Zulbarán.
1: Casi nadie.
0: Casi nadie. Junto a todo nuestro equipo, Tony Álvarez, Junior Villares y quien les habla, Alexander Azuaje Junior. Llega el día que define la serie. Otro domingo en casa. Un domingo donde, por cierto, el equipo de los Toros busca sellar otra serie en la campaña.
1: ¿Qué tal, pan? Un gusto saludarte a ti y a todas las personas que nos siguen a través de Toros Network. ¿Qué pasó, mi pana? Ahí está ya los aficionados haciéndose sentir en las butacas del Toros Mobile Park desde temprano, el apoyo de los aficionados. Ayer un gran duelo de picheo, hoy dicen que un juego nunca se parece a otro, veremos qué sucede con los lanzadores, pero con grandes ofensivas, apenas se anotaron 3 carreras. Es un gran duelo de pelota el que se viene y Toros buscando su quinta serie de manera consecutiva, no ha perdido serie y los rieleros están metiendo el pie en el Toros Mobile Park.
0: Ciertamente, hoy los Toros tienen un abridor que no habían utilizado en esta campaña y es que Zach Lowner ha pasado al bullpen y Adonis Medina fue dado de alta en el roster de peloteros activos, cubriendo el lugar que había dejado también a Derlin Rodríguez en esa plaza de extranjero. Así que hoy veremos un debut en el Toros Mobile Park por parte del equipo de los Toros. Ayer Ronald Medrano, hablando de picheo, fue quien comandó las acciones. Qué manera de dirigir a su equipo para conseguir la victoria.
1: Sí, de escapar en los momentos, de pegar algunos imparables, pero al momento oportuno él logró meter manos, sobre todo obligando a que los rivales

0: Lo que tenía en el momento que el manager le pidió la pelota a Ronald Medrano, el nicaragüense, fue realmente el hombre que dirigió la orquesta el día de ayer.
1: Y hay que darle su mérito al Che Reyes, porque
0: de acuerdo,
1: entra en el bullpen y hace su trabajo. Cuando los hubieran mascareado por ahí el bullpen y por ahí estaríamos enterrando a Che, ¿por qué no lo dejó?
0: ¿Por qué no lo dejó tres entradas más? Claro, es cierto.
1: Sí, sin embargo, el hombre aquí está del trabajo y metió mano así, lanzando bajito, lanzando pegado, obligando a rodar.
0: Recuerde que siempre los managers de la tribuna, incluyendo los cronistas, estamos invictos.
1: Claro.
0: Nosotros nunca perdemos. Nosotros nunca hacemos un mal movimiento.
1: Sí, y ahí está, mira, ante hombres de poder, como el caso de Roberto Ramos, Mainfield, que termina por perder ese reto, que muy temprano, esa es otra cosa importante, muy temprano Toros perdió ambos retos y se queda sin esa oportunidad en un juego tan pequeño que un picheo puede ser la diferencia. Al final se quedan sin oportunidad de pedir algunos lanzamientos que quizás estuvieron por ahí en la frontera.
0: Hoy veremos de nuevo cómo se comporta el picheo del equipo de Aguascalientes, pero ayer lo hizo de maravilla Esquirro, también lució, pero no fue tan contundente, aunque ponchó mucho más, no tuvo esa habilidad para evitar las dos rayitas que al final terminan costándole, ¿no?, al equipo de los Toros de Tijuana.
1: Porque se llenó de picheos, ¿no? Temprano.
0: Ciertamente.
1: Fueron muchos ponches, pero rápido, ha tenido una cantidad importante de lanzamientos y no pudo caminar más. Tampoco es una labor monticular mala, no le cayeron a palos a Esquirro. Sin embargo, no pudo llevar el juego un poco más allá y desgraciadamente tampoco la ofensiva lo ayudó en ese encuentro.
0: Hay que, como decías tú, darle mucho crédito al picheo por parte del equipo de Aguascalientes, que ayer se vio en un nivel extraordinario. Hablando de lo más destacado del día de ayer, la defensiva sigue siendo también una parte importante dentro del conjunto de los Toros y en los visitantes también. Sin duda, no nos deja de sorprender el béisbol con jugadas como esta que tenemos aquí para ustedes en las pinceladas del día de ayer. Zona. Un rodado que parece ser bueno para dos. Se tira Hernán, la tiene. No la pudo atrapar de primera instancia. En segunda, sí. Suelta al camarero que consigue la out en la intermedia. En una bonita jugada. La pizarra, dos bolas, dos strikes, dos outs. Picheo, línea. El campo corto. Se quedó con la bola. Torrealba para el tercer out. Buena la ejecución de Mayfield. Mejor la del fildeador, que se quedó con la pelota para un tercer out que le sabe a gloria a Rielero. La familia el día de hoy en el Toros Mobile Park. Recuerde que los domingos son domingos familiares. Los niños menores de 12 años entran en cortesía de los Toros de Tijuana. Aquí están el día de hoy los pequeños acompañando a sus padres, dándose la vuelta por el Toros Mobile Park para disfrutar el juego de pelota, y también las mascotas, porque este es un estadio pet friendly. Son bienvenidos los perritos los días domingo.
1: Y no solo los perritos, porque hay que recordar que por ahí viene un cochinito, lo hemos visto darse la vuelta a través del Toros Mobile Park, siempre se ve muy curioso, e incluso otras mascotas, ahí están los aficionados, y eso es importante, ¿no?, que se den cita temprano. Hablamos del acercamiento que ha tenido la afición con los jugadores y de esa atención que vimos ayer por parte de Turner y de otros jugadores. Es importante que si usted busca una foto, un autógrafo, llegue temprano. No puede llegar ya prácticamente sobre el juego cuando ellos están trabajando.
0: Es imposible.
1: Porque ellos ya tienen su rutina de juego ya.
0: Así es. Estos son los momentos donde puede aprovechar para conseguir ese autógrafo, la foto. Por supuesto, tener ese recuerdo con su jugador favorito. Los Toros de Tijuana han hecho muy buen trabajo jugando en casa. Y una de las claves para que los Toros también estén marchando con este paso que tiene es su efectividad o su eficacia a la hora de robar bases.
1: Sí, la verdad, el caso de Isaac Rodríguez, que sigue corriendo bien las almohadillas, es un equipo que quizás no como el año anterior, que pintaba para robar muchas bases más que el de este año. El diseño es diferente, pero lo de Allen Balita, que en estos momentos no está jugando, por lo que ya mencionábamos ayer, bueno, también pinta para que esa efectividad se mantenga bien. Además, defensivamente, lo de los receptores, creo que no les van a robar muchas bases a los Toros de Tijuana, pero esta es precisamente los Toros a la ofensiva robando bases. Junior Lake, ahí están los intentos de bases y el resultado, 3 bases robadas, 3 veces atrapados, es el que más ha salido en las almohadillas. Rafael Ortega se ha robado las 3 almohadillas que ha intentado, ha salido en 3 ocasiones, en las 3 ha llegado quieto. Isaac Rodríguez ha saltado en 3, ha robado 2, una base robada para Greg Allen, lo han

0: rendido también en una ocasión. Jack Mainfield tiene una base robada, al igual que Aderlín Rodríguez, lo vimos,
1: dejó
0: es verdad,
1: una.
0: Sí, salió y logró robarse una almohadilla y fue atrapado Chris Williams en un intento de robo. Esos son los Toros buscando los intentos, ahí los intentos totales.
1: Ciertamente, 17 intentos totales, 11 bases robadas, solo lo han prendido en 6 ocasiones. Y hablando de también esa eficiencia robando bases o corriendo las almohadillas, hay que hablar de los hombres que han estado frecuentemente en la alineación del equipo de los Toros de Tijuana. Unos hombres que están hasta el momento también haciendo el trabajo, contribuyendo a la ofensiva. Llama la atención porque son bateadores que este año han estado en los primeros juegos de la campaña, cierto es, muy consecuentes, tanto en promedio, en productividad y por supuesto también en los cuadrangulares. Ahora mismo vean estos como los que hoy por hoy están todos los días con la mayor cantidad de juegos. Solo 3 jugadores de los Toros han actuado en 12 juegos o más. 13 es la máxima cantidad, tanto Franchi como Junior Lake han jugado en esos 13 juegos.
0: Y ahí está Hernán Pérez, un día de descanso más que Lake y lo de Cordero solamente, y ha puesto los números, 3.73 lo que batea en 12 juegos, 3.14 lo de Lake, 3.8 lo de Cordero. Por ahí Evans no ha estado participando tanto quizás, o por lo menos no lo hizo de inicio, pero los números los tiene definitivamente para estar dentro de ese corazón ofensivo de los Astados, pero estos son los que más han participado y los que han tenido mejores números. 4 carreras producidas para Lake, 5 bases por bolas negociadas, 20 bases alcanzadas, y bueno, lo de Lake, además, la velocidad que tiene las almohadillas es un punto extra, ¿no? Por encima de Cordero y de Hernán Pérez, que Cordero es más de poder, Hernán más de choque, y estar, estos hombres están en base normalmente, ahí los vemos todos los juegos. Hernán Pérez ayer, por cierto, no pegó imparable, pero negoció un pasaporte para estar en las almohadillas.
1: Ciertamente, 5 jonrones como líder del equipo está en estos momentos Franchi Cordero, 10 carreras producidas, un triple. En el caso de Hernán es líder en extra bases con 8 y además también líder en carreras producidas para el conjunto de los Toros de Tijuana. Cuando hablamos de toros importantes, creo que acabas de mencionar, ¿no?, a uno que sin duda es el hombre que está bateando enormidad. Phillip Evans definitivamente es un hombre que hoy aparece como el segundo mejor promedio de bateo en toda la liga, pero no solamente aparece como el segundo mejor promedio de bateo. Vamos a ver un gráfico donde está el hombre comandando entre los mejores de slugging, entre los mejores en OBP, por supuesto entre los que más bases alcanza, sus batazos. Vean esto, es lo que está haciendo el momento.
0: Ahí está el hombre hasta el momento de la campaña de la ofensiva, Phil Evans, que tiene ese porcentaje de envasarse elevado, en 6.22, 7.86, el quinto de la liga en slugging, en OPS 1.408 y en porcentaje de bateo 500. Creo que también esa, hemos visto más paciente en la caja de bateo, eso lo ha ayudado. Es líder de bases por bola del equipo también con 9 y eso lo tiene, por supuesto, además de la cobertura que tiene en el orden al bat, pues de ver mejores picheos y estar un poco más paciente en la caja de bateo. Así que este es el hombre que importante a la ofensiva. Y por ahí también otro de los hombres importantes, pero en el picheo, que quizás a veces no se destaca tanto a un relevo intermedio como en verdad tienen un valor en la organización, es Jorge Pérez, que cuando se ha necesitado, el hombre ha estado, ha resuelto. Desafortunadamente por ahí tuvo una salida que no le fue tan bien, pero Pérez sigue poniendo números, sigue levantando la mano, diciendo, epa, cualquier momento que me necesiten, yo estoy disponible para entrar a esa rotación.
1: Y sobre todo también con esa disponibilidad para entregar al manager también, pues ahí su, vamos a decirlo así, su voluntad de decir dónde me ponga. Si claro, estoy en el bullpen, voy a hacer el trabajo. Si estoy abriendo, voy a hacer el trabajo donde me necesites. Ahí tuvimos la oportunidad de conversar el día de ayer con Jorge Pérez y esto nos menciona acerca de su trabajo en este 2026.
2: Todos andamos con un plan muy, muy claro y es de atacar y tratar de no caminar a mucha gente y pues atacar y dejar que la defensa que tenemos atrás de nosotros que trabaje y tener esa mentalidad. Es la parte más difícil para mí. La última vez que salí del bullpen pues fueron que hace 5 años. Pero sí, me gusta la adrenalina, te ayuda un poco. Y pues, como dices, ese plan de en el gimnasio, en la forma en que vas a hacer de correr ese día. Son muchas cosas que vienen pensamiento para estar listo y poner tu cuerpo en la mejor posición para hacer tu trabajo ese día. Nos ayuda en enfocarnos mejor y tener un plan de ataque que nos pueda ayudar en la loma y seguir con esa mentalidad de que nuestros picheos son mejores de los que los bateadores están ahí en el box. Y hay que confiar en eso y seguir ese plan. Yo creo que tenemos el equipo adecuado para ir muy lejos y hay que seguir con los triunfos y con la alegría y vámonos.
1: La gente divirtiéndose de lo lindo, esperando que se cante la voz de Play Ball para disfrutar el día de hoy. Mira, me gustó esa gorra, de la pequeña ahí, pintoresca. Ya sabe, una de las peticiones que le van a hacer los próximos días.
0: Habrá que llevar a la ciudad de Obregón
1: unas gorras de esas.
0: Ahí vemos ya la preparación de algunos jugadores y uno de los hombres que se sigue preparando y que ha sido parte del desarrollo de los Toros de Tijuana es Javier Amador, el Canelo, un receptor con condiciones importantes. Lo habíamos platicado con el Chamo, que con el mismo Raúl, el trabajo que ha venido haciendo el Canelo, lo que se ha preparado, lo que ha aprendido de los grandes receptores que ha tenido y tiene la organización, un joven con tremendo brazo también para tirar a las almohadillas y que está esperando esos momentos. La profundidad del roster no es solamente los extranjeros que no están jugando, los mexicanos que están esperando, los jóvenes también como el Canelo. Es una profundidad importante en el roster porque no cualquier equipo puede tener a ese tipo de receptores como el Canelo, que pinta también para ser un mexicano estelar en la pelota nacional.
1: Ciertamente, ayer conversamos con él y esto nos menciona el hombre que también a sus compañeros han apodado como el Justin Turner de Temo.
3: Una parte importante de mi carrera es agarrar los hábitos de ellos, que ellos jugaron varios tiempos y inculcarlo en mi corta carrera, ¿no? Es algo que me siento privilegiado. Agarrar la experiencia y las habilidades de juego, ¿no? Me han enseñado cada una de las facetas del juego en la que uno está apenas desarrollándose y nada, ponerlas en juego. Uno quiere siempre dar su 100% ahí, ¿no? Y nada, cada vez que se da la oportunidad, uno siempre quiere dar lo mejor de ello y nada, salir adelante, ¿no? El equipo está bien unido, es algo impresionante, ¿no? Es algo, lo bonito del equipo, que es la química ahorita. Hay varios, ¿no? Pero el que creo más me causa risa es el Justin Turner de Temu.
1: ¡Wow! ¡Ey, pero oye, sí se parecen!
0: Oye, sin problema, fíjate, en las giras me hablan mucho los aficionados y me dicen, oye, ¿puede salir el Barbarroja a tomarse una foto? Sí les puedo sacar el Canelo, ¿no?
1: Fácil.
0: Ahí está el Barbarroja.
1: Fácil. Le pones una gorra y ya, y unos lentes y se acabó el problema. Vean ustedes a estos dos hombres. Bueno, pero tenemos tres Canelos, porque Sam McWilliam también está en la misma tesitura. La única diferencia es que si tiene más altura y pues quizás es más notorio, ¿no? A la hora de no confundirlos. Vean. ¡Ay! David Sinowi haciendo swing, papá, míralo. Ahí en el dugout del equipo de los Toros de Tijuana. Una donita y un café. ¿A quién le cae mal?
0: ¿A quién le dice que no?
1: Con este clima. El climita de hoy está excelente para jugar béisbol. Excelente clima hoy en el Toros Mobile Park. Vamos a conocer el duelo de picheo, la gente que se medirá desde el montículo, los que se van a enfrentar el día de hoy como abridores en esta, pues, vamos a decirlo así también, ¿no? Jornada que define la serie. Así de simple.
0: Es importante para los Toros quedarse con esta victoria. La verdad es que no ha sido un paso tan arrollador. Se han hecho las carreras necesarias para ganar juegos y ganar las series, y se espera que este domingo así sea, ante Rieleros estando en casa. Estaba en el presupuesto quedarse con la serie. Ayer fue un duelo complicado. Ahora el duelo monticular entre Greg Duncan y Adonis Medina. 12 encuentros para Medina, 4 para Greg Duncan. Ese es el debut en la Liga Mexicana de Béisbol. Estuvo en invierno con Tigres de Licey, por ahí tuvo esos números, ¿no? 4 apariciones como abridor, subió en 12 ocasiones al montículo, efectividad de 1.95 en la Lidón, sensacional, te lo compro.
1: Donde sea.
0: 27 capítulos y 2 tercios lanzados con 23 chocolates y 1.12 en el WHIP para Medina, el derecho. Por otro lado, ahí vemos los números de Greg Duncan.
1: Duncan, que tiene al momento un par de aperturas, 4.76 en efectividad, que no es malo, sobre todo cuando lanzas en ese parque como es el Romo Chávez, y 11 entradas y un tercio lanzadas de 9 ponches para este hombre, que acumula un whip un poco alto de 1.85. Es el abridor de los rieleros, bajo su responsabilidad entonces abrir este día. Y como ya lo mencionaste, el equipo de los Toros tiene hoy un debut en el montículo en la persona de Adonis Medina. Ahí está entonces el abridor que tendrá la bola en este día para afrontar el compromiso ante un equipo de los rieleros que ayer lo hizo muy bien. Hablando del ofensivo, fue contundente en el evento que tuvo que hacerlo y con un picheo que se comportó de maravilla. Veremos cómo se va a sentir, pues principalmente el día de hoy, Medina en la Loma, cómo se va a sentir lanzando en este parque y también cómo lo va a enfrentar ese equipo que tiene buena ofensiva. Vamos a ver quién es Adonis Medina, cuál es su repertorio. Esto es lo que trae en el morral el abridor de hoy.
0: Ahí está el repertorio: sinker, slider, cambio, cutter y por supuesto la recta 92 millas por hora. El sinker es su principal arma, es lo que más lanza, es su principal picheo, y el slider es el secundario que más utiliza, con el que más retira rivales. El cambio 86 millas y el cutter a 89. Ese es el repertorio de el dominicano derecho que sube al montículo. En invierno, como lo vimos, tuvo pocas aperturas, fue más por ahí en el bullpen. Veremos por cuántos lanzamientos viene también en esta su primera apertura con los Toros de Tijuana.
1: Así es, este es el repertorio de Adonis Medina, el lanzador que tienen los Toros programados para actuar el día de hoy. ¿Quién es? Es un hombre originario de Santo Domingo, de 29 años de edad, con experiencia de Grandes Ligas en 3 temporadas. Con los Phillies estuvo 2020-2021 y también en 2022 militó con los Mets de Nueva York. 35 entradas lanzadas y un tercio en ese nivel, 5.35 de efectividad con 27 ponches, una experiencia internacional que lo ha llevado a jugar en Corea, también por supuesto ha jugado en ligas menores y en la organización de los Tigres del Licey. Un movimiento pesado hacia abajo, generando rodados con su sinker, ya lo decía Junior, un picheo secundario para abanicar con frecuencia a los rivales. Es su movimiento horizontal de ese lanzamiento de slider. Su cambio tiene una acción también de caída para dominar bateadores zurdos. Utiliza varios ángulos contra bateadores derechos en cuanto a lanzar su recta cortada. Así que hoy veremos el debut de Adonis Medina, el hombre que tiene la bola. Y vamos a aprovechar también ahora para ir al terreno de juego con nuestro compañero Tony Álvarez. ¿No está listo?
0: Primero vamos a recordarle a los aficionados que vienen los Sultanes de Monterrey martes,
1: miércoles y jueves.
0: Esa
1: eso
0: serie,
1: no lo podemos dejar.
0: Vaya de que es importante la rivalidad que existe en el norte entre Toros y Sultanes. Es importante para los astados ganar este juego, llegar con otra serie ganada y por ahí poder ser el líder, porque las combinaciones están. Lo que suceda hoy será importante, por supuesto, también para Monterrey, pero seguramente será el 1-2 del norte en esa serie.
1: Los juegos son las 7:35, ¿no? Es la hora de comienzo de los juegos. Recuerden también, ya nos dieron la rotación para esa serie. Estará lanzando en el juego del martes Nolan Kingham, estará lanzando en el juego del miércoles el señor Manny Bañuelos, y en el juego del jueves, que cierra la serie, estará lanzando el zurdo Joander Méndez. Así que traen rotación de alto nivel para enfrentar a los Toros en su casa. Veremos cómo se comportan los dos equipos en una serie que siempre se está esperando, una serie que levanta mucha pasión. Son dos equipos que en los últimos años se han visto a la cara con mucha frecuencia en temporada regular, con muy buen dominio de los Sultanes, no hay que obviar las cosas, en ese tiempo de Roberto Kelly, que por fortuna ya está dirigiendo al equipo de los Toros de Tijuana, porque definitivamente sí, fue un hombre que tuvo mucho éxito en esos enfrentamientos 1-1. Ese enfrentamiento directo entre Sultanes de Monterrey y Toros de Tijuana sacó muchas chispas siempre, pero él se quedó con la mejor parte en la mayoría de los duelos, no solo en temporada regular, sino también en postemporada. Así que es un aliciente que ya no esté ahí, pero tendremos que enfrentar a un equipo que desde ahora también han comenzado con un gran pie y que hoy por hoy es el líder en la zona norte con medio juego de ventaja sobre los Toros de Tijuana. Hoy hay pelota en el Toros Móvil Park, es contra los rieleros primero, pero el martes, miércoles y jueves contra los Sultanes de Monterrey.
0: 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Es una serie que usted no debe dejar pasar, asistir al Toros Móvil Park. Es una serie interesante, pero como bien mencionabas antes, están los rieleros que buscan ganar serie en el Toros Móvil Park. No sé, mi pana, desde cuándo eso no sucede, pero esperemos que este día no sea esa ocasión.
1: Hay que recordar que el año pasado los rieleros barrieron a los Toros y aquí ganaron 7 de 9 juegos. Aquí y allá. No solamente aquí, bueno, allá también. Bueno. O sea, aquí y allá. 7-9 ganaron el año pasado. Y es la primera vez en los últimos años que ese equipo ha tenido tanto éxito contra los Toros de Tijuana. Sin duda, una liga que cada día es más competitiva, donde no hay ningún rival pequeño. Y si no, ve al roster de cualquiera de los 20 equipos. Cualquiera de ellos tiene la oportunidad para saltar al terreno de juego y ganarle a su oponente, no importa cómo se llamen ni en qué parque estén. Es una liga que se ha vuelto cada vez mucho más pareja y lo vemos en la mayoría de los equipos. Algunos con sorpresa en cuanto a los standings y otros también sorprendidos porque están en la parte baja de la tabla de quienes esperaban mucho más.
0: Sí, por ahí el mismo caso de Saltillo, ¿no? Que debe ser el equipo que más sorprende porque llegan ahí con Mendy, llegan jugadores importantes y no han podido embalarse para poder estar en una mejor posición en el standing. El norte es muy complicado, todavía es muy temprano, apenas vamos empezando la temporada, falta mi pana que lleguen algunos cambios de jugadores, el reciclaje también, que
1: a se hagan contrataciones,
0: sí, a esta le falta bastante. Creo que todavía queda mucha tela donde cortar, pero es importante estar en una posición tranquila desde el arranque de la temporada, porque después empiezan esas compras de pánico, esos cambios de manager, que después puede resultar que tu temporada sea todo un desastre. Y lo ha pasado con algunas organizaciones en campañas anteriores.
1: Definitivamente. Vamos al terreno de juego ahora con Tony Álvarez, que está ahí cerquita, donde ya el equipo está por saltar al terreno de juego.
4: Mi queridísimo Alexander, también Junior, ¿cómo están? Los saludo con mucho gusto. Aquí estamos ya, por acá, algunos de los peloteros de Toros, realizando los últimos movimientos de calentamiento. Y como lo mencionaban, la noticia del día y la expectativa alta, por supuesto, es ver el día de hoy a Adonis Medina. Por supuesto, también el hecho de ver qué tantas rolas puede inducir. Es un pitcher que le gusta mucho acomodar la pelota en la parte baja de la zona, precisamente para provocar a los bateadores con su buena recta, con su buen sinker y por supuesto también el slider, como lo mencionaban, precisamente a eso, a que alcancen la pelota y no la vayan a poder levantar. Muchas rolas al cuadro se esperan el día de hoy y por supuesto con este cuadro que tiene a la defensiva el equipo de Tijuana con uno de los porcentajes más altos de efectividad, será un muy, muy interesante juego el que podemos esperar esta tarde noche aquí en el Toros Mobile Park. También hay que mencionar, el día de hoy estaba al menos al inicio agendado Tomás Delis como el receptor de los Astados, al final es Chris Williams, así lo comentó Roberto Kelly, así que esa es la batería, la de Medina con Chris Williams, pero igual si lo analizamos a fondo no hay por dónde errarle, de verdad que todos los peloteros han respondido en esta campaña. El mismo Chris Williams, inclusive viniendo de la banca, ha conectado batazos importantes, un cuadrangular que ayudó a un triunfo de los Toros, uno de los dos que lleva en la campaña y bueno, manejando a los lanzadores, el día de hoy se espera más de lo mismo, solamente cosas buenas. Hoy también temprano tuvimos la oportunidad de platicar con el cerrador Brett Goss y decía que estaba muy emocionado después de ya un par de semanas de temporada regular del poder presentarse frente al público de Tijuana, algo que ya le habían platicado sería algo especial antes de que arrancara la campaña, pero el vivirlo aquí por supuesto que es muy importante y así ha respondido con sus cuatro salvamentos y cada vez que le hablan, él y el resto del bullpen lo ha hecho bastante bien y es lo que comentó. A mí me da mucha confianza que el resto de los muchachos en el bullpen también lo han hecho bastante bien. Así que estamos ya a nada de comenzar el último juego de la serie. El que gane este encuentro se la lleva a Toros y Releros a través de Toros Network.

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1: El arte de lanzar mantuvo el segundo de la serie en la línea y ahora los astados buscan ganar en domingo su quinta serie de manera consecutiva.

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0: estamos de regreso, todo listo para el play ball. Estamos a unos minutos de que esto inicie, el tercero de la serie, la victoria ayer de los rieleros, ya lo repasábamos en ese resumen, un duelo de picheo desde el Toros Mobile Park, 2-1 apenas esa pizarra. Los cañonazos guardaron silencio, la verdad es que la ofensiva no terminó por despuntar, pero hay que darle todo el mérito al picheo. Ahí vemos precisamente estos campeonatos de el norte y por supuesto de la Serie del Rey del 17 y del 21, el campeonato del 16 por supuesto, el jardín derecho. Estos se pusieron esta campaña apenas en el Toros Mobile Park, otro atractivo, además de la comida, de la bebida y todo lo que pueda disfrutar usted desde este bonito inmueble. Los Toros arrancan este tercero de la serie como segundos del norte, solamente a medio juego de Sultanes de Monterrey. Hay que recordar que los Astados tienen un juego menos que Sultanes, aquel tercero de la serie que no se pudo disputar en Saltillo y que está todavía pendiente por jugar en la próxima visita de los Toros en contra de Zaraperos. Así que llegará Sultanes martes, miércoles y jueves, todos invitados para esta gran rivalidad del norte, y muy seguramente será el primero contra el segundo lugar. Ahí vemos a César Hernández, César Isturiz y Roberto Kelly, el alto mando de la organización de los Toros de Tijuana, panameño y par de venezolanos que han llevado a buen puerto en esta campaña los Astados. La campaña anterior estaba ya, se habla bien del trabajo entonces de Hernández, de Kelly, que repiten con otro manager en esta organización. Revisamos entonces el orden al bat del equipo de rieleros de Aguascalientes, que no le mueven mucho. El equipo que gana repite, dicen por ahí. Tampoco se fue una gran noche ofensiva para ellos, la de ayer, pero se hicieron las carreras necesarias. Con dos les alcanzó para quedarse con la victoria y buscan quedarse con la serie en Tijuana. Los siempre guerreros, los rieleros de Aguascalientes, que vaya que en su parque les ha ido de maravilla en campañas anteriores ante los Astados. Así que Musiotti irá como primero en el orden al bat, y curiosamente es el único zurdo. Más adelante estaremos revisando todo el line-up. Es el único zurdo, el patrullero central, que ha lucido con velocidad en los senderos, con bastante choque de pelota. Es por ello que es el primero en el orden. Tony Álvarez desde el terreno de juego. Tony, vemos a la afición cercana por allá buscando la foto, buscando el autógrafo, buscando acercarse, una plática con los jugadores. Tú los tienes más de cerca. ¿Qué me puedes decir? ¿Quiénes andan por ahí atendiendo a los aficionados?
1: Sí, Junior, hace unos momentos, bueno, pues Justin Turner, cuando se dirigía ya al dugout, obviamente que pues ocasionó que el público se acercara, le pidiera un autógrafo, y muy amablemente, pues un hombre del pueblo, ¿no?